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2: Y a nosotros nos pueden encontrar aquí. Fíjate que está escribiendo esta chiquita.
3: ¿Quién?
2: Esta niña, yo no sé si vos la leíste.
3: ¿Cuál niña?
2: Ve qué lindo. Dice Katia Rojas. Dice, es la primera vez que escribo. Mi declaración es de amor a la vida. Te amo por los momentos simples. El olor a la lluvia, una canción que toca el alma. ¡Ay, qué bruta! Las risas que llegan sin aviso. Los atardeceres que parecen pintados a mano. Y las personas que aparecen para cambiarnos el corazón. Katia Rojas,
3: atentamente. Y las llantas del carro. Sí.
2: Vea, dice que nosotros le hacemos las tardes entretenidas. Katica Rojas, love you.
1: Qué bonita tu declaración de amor.
2: Me encantó. Y
3: vamos,
2: me encanta.
3: Con Fer.
2: ¿Sabes por qué me encanta? Porque la gente, qué montón de declaraciones de amor a diferentes cosas.
1: Uh-huh. Sí, está muy bonito.
3: Totalmente.
1: ¿Qué dice Fer?
4: Querido y delicioso sushi.
1: Qué rico.
4: Quiero que sepas que eres mi nueva pasión.
2: Te amo.
4: Mi delirio. Nueva. Eres una cosa sabrosa.
1: Qué
4: y
1: bueno.
4: Quisiera comerte frecuentemente para disfrutar tus sabores y cobertura tempura que me enloquece.
1: ¿Qué es esa delicia?
2: María Fernanda, sos un. María Fernanda, pero. Oígame, pero qué pasión.
1: ¿Verdad? Sí.
2: Es que tan rico que es comer.
3: Dice Alan que ya somos ambos del 21 de diciembre.
2: Dice, soy Alan, amo la sonrisa de Laurita.
1: Ay, Alan, gracias.
2: Y dice que, y fíjate que vos sos del 21 de diciembre, pero ¿de qué año?
1: ¿Qué importa eso, Maritza? ¿Qué importa?
3: Dice, ay, chiquillos, yo quiero decir hoy que amo a mi gato. Se llama Horus. Él es un gatito sordo, pero él sabe que lo amo con todo mi corazón porque Dios lo creó para mí.
1: Oh.
3: Es el más hermoso de este mundo, dice Crismi.
2: Ay, mi vida. Tan divino tu gatico, mi vida.
3: Dice Rose que Cherrita ya ganó.
1: Sí, qué lindo el de Cherrita Junior.
3: Escuchemos a Luis.
5: Mi mensaje es para mis hijos, que son mi motivo, mi motor de vida.
2: Qué lindo.
5: Mi inspiración para seguir luchando cada día más. Y me dan mucha inspiración para seguir
2: adelante
5: estudiando y querer un mejor futuro para ellos y para darle todo y que los amo.
2: ¡Ay, Lucho! Mi amor, ese es el Poli, ¿verdad? Soy divino, qué lindo mensaje de amor.
1: Sí, qué bonito.
3: Oíme, ¿qué dice Sil? Mi declaración de amor es para mi perrita. Tiene 18 años.
1: Oh, está bien.
3: Y ha sido la mejor compañera de vida en las buenas. Y aunque hace lo que quiera, la amo, dice Silvia López.
2: Tan lindo. Mi amor, si los perritos son lo más lindo. Y los gatitos y los animales.
1: Sí.
3: Dice Amanda, mi declaración de amor a Paraíso de Cartago. Gracias por el aire
1: muy
3: fresco,
1: bien,
3: por hacerme escuchar a los pajaritos todas las mañanas, por el agua pura, por la gente hermosa. Amo mi cantón, amo vivir, aunque sean las presas eternas que están ahí para entrar y salir, son feas, valen 100% la pena.
1: Ay, qué bonito, Amanda.
2: Mira, sí.
3: ¿Sabes qué te faltó decir? Arajo.
1: No, pero sí tienes razón.
3: Y Paraíso.
1: ¡Ey, qué chiva! ¡Qué bonito!
3: Arajo y Paraíso.
1: ¡Qué bonita dinámica!
2: ¿Viste? Pero ¿viste qué linda? Porque así la gente, mi amor, me encanta que la gente saque tanta cosa hermosa que tiene en su corazón. Yo quiero hacer una declaración de amor a la radio, porque gracias a este aparato y estas ondas que viajan en el aire, en el donde sea, nosotros podemos conectar con este montón de gente tan linda.
3: Qué lindo,
1: suscribo.
3: Qué lindo.
2: Sí, gracias a ustedes, mis amores.
3: Te busco donde vayas, dice Mónica.
1: Dice?
3: A ti que llenas, me sacas, me quitas la sed. Te love you. Agüita.
2: Pero no, pues ya pusiste a Camila.
3: Agüita, no sé dónde está que sí.
2: Es que
3: sí. Es que Camila ya había escrito.
2: Bueno.
3: Ponerla dos veces, pero escuchemos.
2: No, sí, está bien.
6: Me gusta más como Robertico. Cosa de panadería, yo postería.
3: ¿Ves?
2: Fíjate que aquí están preguntando cómo hago para participar. Vea, señora, señor. Si usted está recién sintonizando este espacio, estamos regalando una entrada doble para ver a Ed Sheeran. ¿Cómo participar, Laurita?
1: Es muy fácil. Nos tiene que mandar un audio o algo escrito diciendo una declaración de amor a algo o a alguien que usted ame. Y nos tiene que poner el nombre suyo completo, ojo, solo el nombre completo y el correo electrónico, porque la entrada se la vamos a mandar por correo.
2: Eso es todo. Muy bien. ¿Qué más dicen?
3: Y otra vez les insisto, no se desesperen si no les llega inmediatamente la entrada.
2: Sí, sí, de que les llega mi princesa y mi princeso.
3: Porque la vez pasada se quejaron. ¿Sabes con quién se quejaron? Con los rorros.
2: Que no les llegaba.
3: Que no les llegaba.
2: Sí, pero sí
3: a ver,
2: llega.
3: Escuchemos a Eduardo del Morao.
7: Querido taco, rico y tostadito.
1: ¡Qué rico!
7: Con tu salsa encima y relleno de carnita.
1: Oiga, qué rico.
2: Sí, pero oiga, ¿dónde está usted? ¿Por qué no le leyó Isabela? ¿Ya te fuiste para arriba?
3: No, estoy muy abajo, de hecho. Dice, mi inspiración son mis perros, que los quiero demasiado, son mis mejores amigos, que siempre me alegran el día con solo verlos. Y siempre son lo que más deseo ver cuando llego a mi casa.
2: Los perritos.
3: Sí. Tom. Mi amor por los helados de chocolate, dice Felipe, es simple y eterno. Cada cucharada tiene el poder de alegrar mis días y convertir cualquier momento en un pequeño instante de felicidad.
2: ¡Ay, qué hermoso! ¡Qué hermoso!
3: Oíme, pero vean qué creativa que es Katy, porque nos pone una L así en bold. Una brillante, luna brillante que ilumina mi corazón, luna. Una musa. Eterna de mi inspiración, navega Ay. Silenciosa.
2: ¿Cómo? Sí, yo amo la luna, Katy, la oruga. Pero, ¿cómo se llama eso que hizo ella? Anagrama, ¿no? Vean lo que dice.
3: Eli nos dice, declaración de amor más profundo es a mis hijas. No sabía nada de lo que era el amor hasta el día que vi su carita por primera vez. Y sin decir palabra me robaron el corazón para toda la vida.
2: Ay, Eli, mi amor. ¿Por qué sos tan linda? Ve lo que dice Ronald.
3: Pero Ronald puso un reenviado, ¿verdad?
2: Cállate.
1: Más Roberto.
2: Dice reenviado. Dice, para alguien muy... Roberto, ¿pero para qué es ese zapazo? Para alguien muy especial en mi vida. Y en lugar de Carla puso María.
1: No, no es cierto.
2: No, le puso, bajaría mis pensamientos y mi corazón. Y la distancia. Sí, pero no lo escribió usted, ¿por qué? Te amo mucho, sí, mi amor. Sí, sí. Pero ¿a quién se lo está diciendo, sí, Ronald?
3: No sé,
2: ¿a quién?
3: No
2: diga.
3: Sé, no
2: ¿quién,
3: sé.
1: ¿Quién es la afortunada, Ronald?
2: ¿Y por qué está reenviado? No me digan que usted tiene otra.
1: Ay, es que dice que tiene dos teléfonos.
2: Bueno, él sabrá. Es que uno es para la capillita y otro es para... Uno es para la iglesia y otro para la capilla. Oiga, Ronald, ¿y a quién le está diciendo eso tan lindo? ¿Es a mí?
1: No, Maritza, no. Yo creo que le es a la esposa.
2: A Eugenia, Eugenia, Eugenia, te ama Ronnie.
1: Bueno, ¿qué más dice? Roberto, usted es intrigante.
3: ¿Qué? Claro. ¿Ahora yo qué hice?
2: Sí, yo no me había fijado que decía reenviado.
3: Oíme.
2: ¿Qué más dicen?
3: Que dice Eric que él ama la cucaracha de Roberto, que es una hermosa cucaracha.
2: ¿Qué es eso?
3: Me está diciendo cucaracha, seguro, el desgraciado.
1: Ah, sí, yo de
3: vamos
1: qué
3: a escuchar a Margotica.
8: Todo lo que nos hacen hacer por participar
3: usted
8: en la
3: dele, usted
8: bueno,
3: dele.
8: Ahí va mi poema.
3: Mándese.
8: Cada vez que estás sobre la mesa, despiertas todas mis ansias por comerte. Te disfruto hasta el último mordisco, aunque la tristeza de no verte despierta la esperanza de una segunda oportunidad cada día. A la comida. La disfruto mucho.
2: Margotica.
8: Mi electrónico, Nagambo.
2: Pero fíjate que iba a decir.
3: Iba a decir el correo electrónico.
2: No es necesario. Vean lo que dice Gabriel Sote. Amor de mi vida, amor de mente y corazón. Gracias por todos los viajes y planes planeados.
3: ¿Planes planeados?
2: Planes no planeados. Te amo. Te amo infinitamente y siempre estuviste en mi mente. Gracias a Dios que te puse en mi camino. Fíjate que esa declaración es para el carrito nuevo.
1: Ay, qué bonito, que le dure mucho.
2: No lo sale, Gabriela.
3: Sí,
2: no lo sale.
3: Sí, sale.
2: No meta un hombre ahí.
3: Dele.
2: En el asiento trasero, Gabriela. No me sale ese carro.
3: Dele, que eso aguanta, eso aguanta.
1: No, que se sala, Gabrielita.
2: No, se sala.
3: Que rebote de carro.
9: Querido Fútbol Club Internacional de Milano, que desde mis años de juventud me inspiras esa real pasión por el fútbol. Eres el amor de mi vida. Daría todo por este club.
3: Qué grande.
9: Alegrías, tristezas, enojos, pero nunca decepciones. San Ciro es tu castillo y yo tu caballero andante, defendiéndote con capa y espada hasta el final. Sangre Nero Azzurri.
1: ¡Eso! ¡Bravo!
2: Oiga, pero está. Oiga, pero son poemas, mi amor.
3: Oye, ¿qué dice Marijo? Mi declaración de amor tiene dos nombres, la música y tú, mi amor. Una declaración encuentro emociones, en cada canción encuentro emociones, pero en tu voz de trovador encuentro mi hogar, la música alegra mi vida, pero tú le das sentido a cada melodía.
2: Qué lindo. Vea, dice Marijo que se llama, la otra se llama Acróstico, Katy Leroga, y yo quiero leer este mensaje porque dice Varo. Vea lo que dice Avaro y yo quiero agregar una cosa. Dice, hola, yo hago una declaración de admiración a Robertito por ser tan divertido y ese humor ácido y a veces negro. Dice, todo el mundo le manda cositas bonitas a Laurita y a Meritza y no le dicen cositas bonitas a Roberto.
3: Gracias, Avaro.
2: Entonces, ¿ves? Pero yo sí le quiero decir una cosa a Robertito. Vea como a usted le mandan cosas bonitas. Y entonces permítame decirle algo. Cuando me manden cosas bonitas a mí o a Laurita, no se queje.
1: Sí, no diga cosas.
3: Yo no me quejo.
1: Sí, usted dice, tome mil, pero no es nada.
2: Pero exacto. Ya, es como que yo
3: no
2: diga,
3: digo eso.
2: Ah, no, huevón. Es como que
3: ¿cuándo?
2: Yo
3: le diga, ¿cuándo?
1: Sí, lo dice, Robert.
2: Es como que
3: yo le diga, mentirosas que
2: es como
3: son.
2: Que yo le diga, Varo, tome mil. No, uno agradece. Que eso te quede como lección, pequeño saltamontes.
3: Que, sí, que me traigan aquí una Roberto, reproducción de que eso
1: usted
3: ha pasado.
1: Siempre dice,
3: es más, Byron.
1: Byron,
2: sí, es cierto.
3: Byron,
2: sí lo dice,
3: dígame,
2: Roberto,
3: usted que escucha eso todos los días, dígame si
2: sí,
3: eso que acaban de decir es cierto. Byron.
2: Sí lo dice.
1: Y los regaña.
3: Si Byron dice,
1: sí,
3: ¿ve? ¿Qué dice Byron?
1: Sí, es verdad.
3: No.
1: Sí lo dice.
3: Ve, dice no.
1: Bueno,
3: ¿qué
1: pues,
3: dice Varo?
1: Sí lo dice.
3: Jamás.
2: Mira, ahora nunca hace nada. Mira, estoy esperando en otros programas a la primera que diga algo Roberto para decirle, tómela, ahí está.
1: Sí, dele. Sí,
3: yo no me quejo.
1: No,
3: usted se queja mucho.
1: No, cuando nos dicen cosas a nosotros, usted sí dice, ay, tome mil.
3: No es cierto.
1: Ay, pero ¿por qué lo niega?
3: Dice
1: ¿sí
3: Byron que no.
1: Sí, es verdad.
3: Bueno. Dice Byron que no.
2: Pues nosotros estamos aquí y lo vivimos. No. ¿Qué más dice? Dice Pamela, quiero participar por las entradas. Mi declaración es a mi perrita Alexa, por su amor incondicional. Ay, esa mirada y alegría cuando me ve. Retribuyo su amor y le doy pollito. Ay, mi vida, por ser tan linda y especial con solo una mirada. Qué lindo, mirada. Pamela. Y sí me puso el correo, muy bien.
1: Sí, tiene que poner correo y nombre.
3: Escuchemos a Cindy Loper.
10: 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Gracias por la fuerza de tu espíritu. Y te amo.
2: ¿Pero a quién?
3: No sé, pero vamos a música.
2: ¿Pero a quién estás amando, chiquita?
3: Vamos a música.
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3: Mire, y ganando está la gente. ¿Qué dicen, Robertico?
4: Dice Lori, hola amigos, los amamos a los tres. Nunca nos perdemos el programa, siempre nos hacen las tardes. Fede y Lore, mi perrita amada Mila, esta semana la operaron por un tumorcito en la garganta. Sigue internada. La extraño y la amo con todo mi corazón. Y nos manda una foto de Mila.
3: Ay, mi amor, que se recupere tu perrita.
2: Sí. Sí, que se recupere pronto.
4: Y nos dice aquí la Tuti. El gordo Memo, mis grandes amores son mis gatos, los amo por siempre, los cuales me enseñan a amar sin poseer, a acompañar sin invadir y vivir sin depender.
2: ¡Ay, dejarse, qué lindo!
3: Chiquillos, pero usted sabe que la gente aquí es romántica.
4: Ah, sí, claro.
3: Románticos.
4: No, claro, sí, impermeos. Sí, sí.
2: ¿Qué más dicen?
4: Dice Rosa, dice Jairo. Rosa, tu sonrisa me roba la calma.
3: Ay, qué bárbara.
4: Y en cada beso se me enreda el alma. Si el amor tuviera un nombre hermoso y sincero, sin duda llevaría el tuyo primero. Solo te pido un favor, mi vida preciosa, que no vaya a leer esto mi esposa.
3: Jairo, fíjate que ibas muy bien.
4: Sos un genio.
3: Ibas muy bien, pero de ya.
4: Yo te daría a vos la entrada.
3: Pero de cómo, si ya no. Fíjate que dice Sonia. Sony. Amado atardecer, si bien señalas con tus celajes y la luz, pero son poetas que nos llenas de nostalgia, que eres la señal inequívoca de que siempre hay un mañana para volver a contemplarte. Qué bruta, Sonia. Sonia, pero chiquillos, qué montón, ¿de dónde sacan tanta inspiración?
2: No sé, Maritza, no sé, están todos inspirados.
3: ¿Qué más dicen?
4: Dice, los amo a ustedes que me bautizaron Katy la Oruga.
2: ¡Ay, Katy la Oruga!
4: Me encantan las orugas porque se transforman en bellas mariposas.
2: Sí.
3: Katica, pero mi amor, dígame.
4: Tengo es un amigo así.
3: No, Roberto, no seas así.
2: No, feo no.
3: Pero, Katica, usted, yo no sé la edad que usted tiene, pero yo pienso en Katy la Oruga. ¿No te acuerdas de esa película?
2: Ay, sí, era preciosa.
3: Katy la Oruga. ¿Qué más dicen?
4: Nos dicen aquí, mi perrito que le quitaron los dos huevillos porque lo castraron a Tommy. Hoy fuiste un campeón, aunque estés todo drogado.
3: Mi vida.
4: Aquí estoy cuidándote y amándote muchísimo.
3: ¿Cómo se llama el perrito?
4: Hermoso. Se llama Tommy.
3: Tommy, un vasito para Tommy, mi amor. De por sí esos huevillos no los vas a usar.
4: Dice Varo, puro chat GPT de esa vara. Puro chat GPT.
3: Bueno, sí, pero qué importa. Byron, hacete el maje.
4: Dice Lori que muchas gracias por leer el mensaje, que le encantaría o les encantaría participar.
3: Ya estás participando, mi amor.
4: Y aquí
3: preciosa.
4: Tenemos a nuestra amiga también para que no se quede afuera.
5: Hola, hola, chicos. Mi nombre es
2: Xenia. Hola.
5: Mi confesión de amor es para mi hijo. Se llama Humphrey.
2: ¿Cómo?
5: Él es mi todo. Él es mi vida.
3: Mi amor.
5: Él es mi sol, mi luna, mis estrellas, mi cielo.
3: Ay, mi amor.
5: No soy nada. En la actualidad sin él,
3: mi
5: todo
3: vida.
5: Lo hago siempre pensando para mejorar la vida de los dos. Espero que Dios lo siga bendiciendo.
3: Amén, mi amor.
5: Que le ponga personas muy buenas en su camino.
3: Una buena mujer
5: de
3: también.
5: De las cosas sí, no muy sí. buenas, que siempre sea de aprendizaje para él.
3: Claro
5: para
3: que
5: ser
3: sí.
5: una mejor persona,
3: claro
5: un mejor
3: sí.
5: hombre. Un vallado de ángeles alrededor de él.
3: Amén,
5: todas las
3: bendiciones
5: del mundo.
3: Amén.
5: Que su mamita siempre va a estar para él. Indistintamente hasta que Dios decida.
3: Ah, no, pero eso aquello fue una carta.
5: Y sí, que lo amo intensamente.
4: Manténgalo toda la vida.
3: Mi amor, ¿cómo se llama ella?
4: Xenia.
3: Vea, mi amor. Bueno, es que ya no tengo nada más que agregar. Semejante bendición le has lanzado a tu hijo que se te va a cumplir, ¿oíste? Y te faltó decir, pero yo se la agrego. Que le repare, no sé cuántos años tenga tu hijo, pero que le repare una buena mujer. ¿Oíste? No una de esas
4: vividoras.
3: No, una buena mujer y que él sea un buen hombre también. Eso se lo deseo. Ay, qué bonito. ¿Qué más dicen?
4: Puro chat GPT, dice Nico.
2: pero de, bueno, lo que ella, lo que esta señora dijo, pues, le salió del corazón.
3: Sí. Sí, sí, le salió el corazón. Bueno, vea, ChatGPT ha llegado a nuestras vidas a salvarnos la tanda.
4: Ahí está.
2: Sí, sí, sí.
3: Mire,
4: no sé. Maritza, ya tenemos ganador o ganadora.
3: Sí, pero quiero que todo el mundo esté. Sí. Yo guarde, quedó algo pendiente. No.
2: No. Ni sé. Ningún audio, ¿verdad que no?
3: Yo veo que todo está leído.
4: Yo creo que.
3: Me muero si alguien quedó por fuera. Ay, yo guarde.
2: No, yo creo que no.
4: No parece. No.
3: Si alguien en este momento ve que su audio no fue leído, por favor, levante la manito.
4: Escuchado.
2: Exacto.
3: Sí, perdón, mi amor, escucha. Bueno, vea, yo voy a hacer aquí así, con un giro de escrolique.
4: ¿De qué?
3: Scroll así, rácata para abajo.
4: Oye, esto.
6: Chicos, se dice Fort Lauderdale.
2: Oh my God.
4: Ese fue Joe.
2: Joe,
4: vea.
6: Chicos, se dice Fort Lauderdale.
2: Joe, disculpe.
4: Se dice Fort Lauderdale.
2: Discúlpeme porque mi inglés apeste.
3: No, pero mi amor, él. No, Laurita, él te está ayudando.
2: Discúlpeme porque mi inglés sea terrible y yo tenga que decir Fort Lauderdale.
4: Te disculpamos, Laurita.
3: Bueno, mi amor, pero lo puedes practicar.
4: Te disculpamos.
2: Sí, sí. Entonces, ¿cómo es la cosa?
3: Ah, bueno, vea. Aquí yo lo estoy dando. Mire, yo le daba así para abajo, rácata. Y donde pare el scrolling.
4: ¿El qué?
3: El scroll este de la compu. Fíjate que, veme donde te fui a parar, chiquita.
4: ¿Dónde?
3: Veme donde te fui a parar, Katia Rojas. Katia Rojas. Ay, ¿cómo hago para que ella me escriba, Katica? Katia Rojas. Espere para ver, ojalá esté oyendo.
4: Katia. ¿Ya?
3: Katia Rojas, y tu correo es Katia Rojas R, sí.
4: Escribile ahí.
3: Katia Rojas.
4: Katia Rojas.
3: Aquí está. Mira, princesa, ganaste. Bueno, de ahí. Chiquillos, eso. Mira lo que le puse. Eso fue todo por hoy.
2: Ay, no, pero vea, más allá, Maritza, del premio, de que obviamente que todo el mundo quería ir a ver a Ed Sheeran. Qué bonito todo lo que la gente escribió.
3: Vea, eso tenés razón. Nos llevamos nosotros el premio todos de oír cosas tan positivas y cosas tan bonitas. Y vean el tesoro tan grande que ustedes tienen en sus vidas para que lo valoren.
2: Sí, sí, es verdad.
3: Mire, no ganaron los que de solo una persona se llevó la entrada. No la ganaron, pero vea, fíjese lo que usted escribió, fíjese lo que usted dedicó.
2: ¿En serio, Katia?
3: Y vea qué lindo. Vea lo que tiene usted en su vida, mi amor.
4: Ochi.
2: Sí, chiquillos, ochi. Qué bonito. Pues nada, ¿verdad?
3: De no, mi amor, que sean felices. Nos escuchamos, si Dios lo permite, mañana. Que será un nuevo día. Y yo los amo a ustedes.
2: Sí, sí, nosotros los amamos.
3: Es verdad. Robertico, hay que ser feliz.
4: Ahí nos vimos.
3: Ahí dice que está feliz, Katica.
2: Que disfrute su entrada. Katica.
3: Es verdad.
4: Vaya. Disfrute montones.
3: Ay, a ver el colorado. Hay que ser felices, mis amores. ¿Por qué?
4: A ver qué quiero.
3: Porque pueda. Y porque nos lo merecemos todos.
2: Sean felices, chiquillos. Cuídense.
3: Cuídense mucho.
7: Y vivieron muy felices hasta mañana a las 5:30 de la tarde.
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0: Y no quisiera terminar sin antes quedarme callada.
1: Hasta la vista, baby.
2: Eso es todo, amigos.
3: Hasta ahí.
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0: Muy buenos días, gracias por iniciar su viernes escuchando nuestro programa. La frase de hoy es del escritor y monje vietnamita Thich Nhat Hanh y dice: dejar ir nos da libertad y la libertad es la única condición para la felicidad. Si en nuestro corazón todavía nos aferramos a algo, no podemos ser libres.

0: Arrancármelo del cantante argentino Wos habla de esas emociones que uno quisiera extirpar para dejar de sufrir, pero que al mismo tiempo nos recuerdan que seguimos vivos.
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2: Arrancármelo nos dice que a veces queremos apagar lo que sentimos para no salir heridos. Pero sentir también es parte de amar, de crecer y de aprender. Tal vez la clave no está en endurecer el corazón, sino en aprender a vivir con nuestras emociones sin que el miedo nos impida seguir conectando con los demás.
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0: 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El Papa León XIV presentó recientemente su primera encíclica titulada Magnifica Humanitas, la cual está centrada en uno de los grandes debates de nuestra época, el impacto de la tecnología y la inteligencia artificial sobre la vida humana.
2: Más allá del enfoque religioso, el documento ha llamado la atención internacional porque aborda temas que hoy preocupan a gobiernos, empresas, trabajadores y ciudadanos de todo el mundo.
0: El texto plantea que el avance tecnológico debe ir acompañado de responsabilidad ética y sentido humano. Advierte que herramientas como la inteligencia artificial pueden traer enormes beneficios en áreas como la salud, la educación y la productividad, pero también generar riesgos relacionados con la desinformación, la pérdida de empleos, la manipulación digital y la concentración de poder en pocas compañías tecnológicas.
2: Uno de los puntos centrales es la necesidad de evitar que las personas se conviertan simplemente en datos, estadísticas o consumidores dentro de sistemas automatizados. La encíclica insiste en que el desarrollo tecnológico debe servir para mejorar la calidad de vida y fortalecer la convivencia humana, no para reemplazar la capacidad crítica, la empatía o las relaciones personales.
0: Especialistas consideran que la encíclica Magnifica Humanitas refleja una preocupación creciente a nivel mundial. ¿Cómo equilibrar innovación y humanidad en una sociedad cada vez más digitalizada? En momentos donde la tecnología avanza a gran velocidad, el mensaje invita a reflexionar sobre el tipo de futuro que se quiere construir y el papel que deben tener los valores humanos dentro de ese proceso. Después de la pausa comercial, continuamos con otro tema de interés en Panorama. 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
2: El cantautor costarricense José Cañas, quien ahora se hace llamar El Cañas, presenta hoy su nuevo material Completamente Enamorados.
5: Colgados, enamorados.
2: Un arreglo de la conocida canción de Chayanne en versión cumbia, especialmente dedicada a todos los que amamos el swing criollo.
0: Escuchemos lo que nos dijo El Cañas.
6: Por muchos años he estado enamorado del folclore de Latinoamérica, en especial del de Costa Rica, algo que precisamente me ha regalado la oportunidad de ser por más de 11 años embajador marca país, el primer músico. Y hoy vengo a presentar lo que es un proyecto muy importante para mí, que viene a ser, siempre siendo folclore, pero viene a tomar un nuevo espacio y una nueva visión musical de lo que he hecho, que es precisamente la cumbia. La cumbia es ese folclore y ese género musical que nace en Colombia, pero que toma su sabor propio y su color propio en cada país. Y aquí en Costa Rica me ha cautivado mucho todo lo que es el involucramiento de la música con el swing criollo. Y de ahí nace esta primer canción de una nueva etapa, precisamente la canción Completamente Enamorados, una canción muy conocida. Y quisimos hacer esta primer canción para empezar a asomarnos a nivel nacional e internacional con lo que va a ser este proyecto de cumbia, que trae canciones de mi propia autoría y canciones con una propuesta musical muy interesante, siempre dentro de la cumbia. Completamente
2: enamorado. El Cañas se ha consolidado como una de las voces contemporáneas más representativas del folclore y la identidad cultural de Costa Rica. Su propuesta musical mezcla sonidos tradicionales con elementos modernos, buscando proyectar internacionalmente la esencia del país a través de la música.
0: A lo largo de su carrera, José Cañas ha destacado no solo por su faceta musical, sino también por convertirse en un promotor cultural. Fue nombrado embajador de marca País Esencial Costa Rica, siendo uno de los artistas nacionales más vinculados a la promoción internacional de la cultura costarricense.
2: Entre los proyectos más importantes de El Cañas se destaca Bendita Tierra, una producción musical y audiovisual que incluye canciones y una serie documental enfocada en las raíces, paisajes y tradiciones costarricenses. El proyecto busca responder a una pregunta que el propio artista se planteó.
0: ¿A qué suena Costa Rica?
2: Y bueno, ahora suena a Completamente Enamorados, versión cumbia.

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3: 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Incluyamos la discapacidad en nuestras agendas y en nuestras vidas. Cada 29 de mayo, en nuestro país, se conmemora el Día Nacional de las Personas con Discapacidad con el propósito de promover el reconocimiento de sus derechos. Precisamente se conmemora en esta fecha, ya que fue un 29 de mayo del año de 1996, hace 30 años, que se publicó la ley número 7600, Ley para la Igualdad de Oportunidades para las Personas con Discapacidad, la cual fue una de las grandes transformaciones que marcó el inicio de la visibilización de las personas con discapacidad en la sociedad costarricense. Cada 5 años, en nuestro país, el Instituto Nacional de Estadísticas y Censos, INEC, realiza la Encuesta Nacional sobre Discapacidad, ENADIS, que permite obtener información de diversos temas como características sociodemográficas, sexo, edad, educación, lugar de nacimiento, estado de convivencia, condición de aseguramiento, identificación étnica racial, uso de tecnología, empleo, educación, ingresos, condición de salud, asistencia personal, productos de apoyo, entre otros, de la población adulta de 18 años y más. Los resultados de la última encuesta correspondiente al año 2023 destacan que un 17,2% de la población adulta en Costa Rica tienen alguna discapacidad, lo que significa, en términos absolutos, poco más de 676 mil personas, de las cuales 58% son mujeres. Un dato relevante que señala este informe es que conforme aumenta la edad de las personas, el porcentaje de población con discapacidad es mayor. El 37,4% de la población de 65 años y más se encuentra en situación de discapacidad, más del doble de valor nacional. Mientras que el 9,6% de las personas de 18 a 35 años tienen alguna discapacidad y el 17,6% entre 36 y 64 años. Esta realidad amerita un enfático llamado a incluir en las agendas públicas y privadas la situación de las personas con discapacidad. Ponernos en su lugar para tratar de entender su verdadera situación con la certeza de que la discapacidad no solamente afecta directamente a quienes la sufren, afecta a su entorno familiar y que en cualquier momento podría afectarnos a cualquiera de nosotros o a alguno de nuestros seres queridos. Ponerse en su lugar implica conocer sus limitaciones, expectativas, carencias, y para poder entender realmente debemos imaginarnos a nosotros mismos viviendo el día a día de un niño, niña o adolescente con discapacidad, un joven o adulto con discapacidad, un padre o una madre con discapacidad, un padre o una madre con discapacidad que también tienen hijos con discapacidad, un padre y una madre de un hijo o hijos con discapacidad y de una persona adulta mayor con discapacidad. Cada una de estas situaciones requiere una atención específica, pues constituyen vivencias distintas que demandan y merecen análisis, políticas públicas inclusivas y acciones privadas consecuentes con construir una sociedad con empatía, justa y equitativa.
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11: La pregunta de la semana dice: ¿está de acuerdo con el proyecto de ley de armonización del sistema eléctrico que permitiría una mayor participación privada en el mercado eléctrico costarricense?
12: Recuerde que la puede responder ingresando al sitio web panoramadigital.co.cr y en la página de Facebook Panorama Cámara Nacional de Radiodifusión.
11: Nos tenemos que ir.
12: Sí, Ronnie, se nos acabó el programa.
11: Bueno, pero mañana también tendremos Panorama.
12: Que pase un lindo viernes.
11: De esta manera llegamos al final de Panorama.
13: Muchas gracias por su atención. Le esperamos en nuestra próxima edición de lunes a sábado, al ser las 7 en punto de la mañana.
11: Mientras tanto, queda en sintonía de esta emisora, asociada a la Cámara Nacional de Radiodifusión.

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1: Buenos días, ya es viernes. Y quiero escuchar a todo el mundo emocionado hoy. Quiero escuchar la energía de todo el pueblo hoy. Porque sabe que es viernes y porque el cuerpo lo sabe, aunque esté hecho leña, pero no importa. Llegó el fin de semana, no sabemos ni para qué, como dice Rolando, pero acá estamos.
2: ¿Por qué me decís Rolando y no me decís Rolo?
1: Porque quería darte como un tono así como del...
2: Más seriedad del programa.
1: El ministro Rolando, el pastor Rolando, el hermano Rolando, el elegido Rolando, nuestro líder Rolando, algo así.
2: ¿Cómo seré de pastor, Rodri?
1: Depende, porque hay pastores y pastores. Hay pastores,
2: bueno,
1: muy
2: tuanis. Hay pastores de pastores,
1: muy
2: sí.
1: Muy cool, muy tranquilos. Y acá patanatas y charlas.
2: Te voy a ser sincero. A mí el que me encanta es el pastor alemán. Qué lindo.
1: A mí el belga.
2: Rodri. ¿El pastor belga?
1: Sí, me gusta.
2: No, a mí el pastor alemán.
1: ¿Verdad? Pero
2: las
1: vos
2: sos... patotas cuando están cachorros. Qué lindos sí, que son. Sí, sí, unas cachorros, patotas. Sí. ¿Ah?
1: Lo cual dice que van a ser muy grandes.
2: Sin duda alguna, sí.
1: Pero nunca
2: mí, digo... El bueno, que no se me vaya a resentir Firulais, obviamente, porque ustedes saben todo el cariño y el apego. No,
1: pero Firulais tiene genes de pastor también.
2: Sí, exacto. Pero sí, yo creo que el pastor alemán es uno de mis perros favoritos.
1: Rin Tin Tin.
2: Sí. El no, Golden no. También es lindo.
1: Es muy lindo, es muy tonto ese perro.
2: ¿Y acaso lo quiero para jugar ajedrez?
1: No, pero tiene que cuidar acá.
2: Qué vacilón, a mí me gusta el Golden y me gusta el Panda. Tonto los dos, dijo Rodri. Como las cosas se parecen al dueño, te los voy a regalar.
1: Ay, bro, bueno.
2: ¿Me aceptarías un regalito así, un panda?
1: Híjole, un panda. No.
2: No, no te gustaría, Rodri, que llegues al apartamento y abras la puerta y vengas.
1: Mira, acá has hecho un desastre.
2: Sí, eso es lo de menos, Rodri. Lo material se puede recuperar, pero ese cariño. Imagínate un panda corriendo hacia vos, emocionado.
1: Qué miedo,
2: porque
1: bro.
2: Llegaste. Un panda de 2 metros.
1: Sé que sea, exactamente, sé que se encantado. Es un oso. Es un oso que viene hacia mí.
2: Sí, pero me lo estoy imaginando cachorro. Es que me estoy imaginando la escena. Y vos pasaste a comprarle bambú.
1: ¿Bambú?
2: Sí.
1: ¿Y ya?
2: Qué lindo.
1: Me gasté el salario.
2: Y
1: en,
2: viene y se te tira así el panda y te abraza. Hoy, y...
1: ¿Así hacen?
2: Creo, ¿no? Me lo estoy imaginando
1: también. Compañías, porque después se cago en toda la sala y usted se imagina que está limpiando uno de esos.
2: Ese desastre, dice Rodri. Pensando en el orden.
1: Nada más los pandas tienen que estar en su hábitat. No, o sea que en realidad el panda sobrevive gracias a la intervención humana. El panda es un animal de esos que ya se hubiera extinguido.
2: ¿Por él solito?
1: Por él solito.
2: Sí.
1: Porque además, no se sabe por qué, o bueno, al menos yo no lo sé, pero es un fenómeno muy raro que el panda sacrificó su alimentación omnívora y dijo, quiero comer solo bambú. O sea, debe haber algo en el bambú que dice, es como un día de esos que había unos escarabajos machos.
2: Yo me imagino
1: machos,
2: que es el aceitito del bambú, seguro.
1: Podría ser.
2: Un sabor.
1: Hay unos escarabajos machos que le da por copular solo con botellas. O sea, hay un lugar donde pasó que cierta botella de refresco, si la botan, los benditos escarabajos esos no quieren ninguna hembra, solo la botella esa.
2: Se vuelven locos.
1: Y resulta que es que la botella tira una luz ámbar. Entonces, cuando le da el sol, se parece mucho a unas luces que también refleja la hembra de ese escarabajo. Entonces él dice, no, este no es una hembra, este es un embrón.
2: Y claro, de 600
1: ml. Entonces voy con esa. Y entonces mueren, porque le dan horas y horas y horas y horas y horas copulando. Bueno, normalmente la otra escarabajo hubiera dicho, ya, ya, papito, ya, y se va.
2: Mi respeto para el escarabajo.
1: Solo, pero 40 y pico, deli, hasta que se muere, ya pues no come, no nada, pues se muere. Entonces estaba viendo una antropóloga que hablaba de esa analogía de qué pasa cuando la gente se pone muchas boobies afuera demasiado, que es como esa misma analogía de, pero se está convirtiendo en una botella. ¿Y por qué nos atrae eso si se ve que no es normal, que no es natural? Tipo, que nos pasa la misma del escarabajo y dice, espero como puff. Aunque termine siendo una cosa como
2: plástica.
1: Claro, y absurda. Es como, madre, es que ya eso ni siquiera.
3: Wiki.
1: Claro, pues que además ni siquiera. A veces es que uno dice, bueno,
2: entiendo, sí, se pasan, exactamente.
1: Uno entiende que alguien quiere hacerse un chineito, una cosita. Ok, pero sí. A veces se pasan y uno dice, madre, ya, demasiado güila, ya.
2: Sí.
1: Es que es hermosa. No. Es una botella como la de los. Entonces, aquí la intervención humana, más bien. Está haciendo que se extingan estos escarabajos. Pero el caso del panda, igual, hubo algo, no sé qué tiene el bambú, que él dijo, ¿sabe qué? Yo no quiero comer nada más en la vida más que bambú.
2: Solo bambú.
1: ¿Qué
2: bambú?
1: Y entonces no tiene, calóricamente no tiene nada, entonces hay que comer bambú. Cuando incluso perfectamente podría ser hasta carnívoro el panda. Entonces, claro, en los zoológicos les dan sandía. ¿Has visto un panda comiendo sandía?

0: Zanahoria y están, pero...
1: Claro, sí les gusta, pero en su entorno, ellos dicen, no, bambú. Uh-huh. Entonces, más bien, viven, ya están los humanos. Pues si no, el panda es tan tonto que ya, vea, se hubieran extinguido.
0: Pero son lindos esos babosos.
1: Son hermosos, son hermosos.
0: Bueno, entonces, Dejin, sí, eso sería.
1: Bueno, muchas gracias.
0: Que tengan bonito fin de semana.
1: Con otro
0: abrazo, se cuidan
1: programa
0: mucho.
1: De datos que a nadie le interesa.
0: Y el próximo lunes hablaremos de otra especie animal.
1: No seas una botella, sos hermosa así como sos.
0: Sí.
1: La gente con criterio está en peligro de extinción.
0: Sí.
1: Las buenas personas.
0: Cada vez hay más gente, ¿verdad? Plástica.
1: La gente noble está en peligro de extinción, ¿verdad?
0: Eso.
1: Cuando uno
0: la
1: decía,
0: gente
1: pucha,
0: noble,
1: sí,
0: está perdiendo.
1: Sí, sí.
0: Las buenas personas.
1: Bueno, pues que también los están llevando a la extinción. Lo haces, uno es bueno y se pasa, ¿verdad?
0: Ese es el otro problema.
1: Usted quiere ayudar a alguien y de repente una trampa, Rolo.
0: Sí, sí, sí.
1: O sale trasquilado.
0: O le das la mano a alguien y te agarran el codo,
1: ¿verdad?
0: Como dicen.
1: Sí.
0: O...
1: sí. ¿Qué
0: bueno,
1: cosas?
0: ¿Qué hacemos entonces?
1: Pues saludemos, saludemos a la gente.
0: Vamos a saludar. Bueno, voy con saludos de una vez. Omar ya aparece por acá en el WhatsApp 870.
1: Último viernes de mayo, ¿verdad?
0: 947, total razón la de Omar.
1: ¿Se
0: ya
1: toca
0: el lunes?
1: ¿Pagar la casa otra vez?
0: Rodri, el lunes es primero de junio. Primero de junio ya el lunes.
1: ¿Es feriado?
0: ¿Cómo es feriado?
1: No sé.
0: Ah, no, ¿qué dicha entonces? ¿Lunes feriado?
1: Es que luego tan emocionado que digo, ¿qué feriado?
0: No, no, emocionado no, impactado estoy de decir que ya estamos primero de junio, mes número 6 del año.
1: Yo no sé, yo siento que no he hecho nada.
0: Sí has hecho muchas cosas, Rodri. Algunas es que hay que respetar el proceso, ¿no?
1: Eso sí, eso, deber plata.
0: Mau dice, buenos y bendecidos días, Rorros.
1: Yo no le debo a nadie.
0: Listo para la cantada de hoy. ¿Cómo? Dice el banco ahorita.
1: No, no le debo nada al banco, ¿no?
0: Dice, ya casi empieza el show, dice Andresito Gamboa, que todos los viernes nos pide que pongamos la canción de Ulises.
1: El viernes pasado la pusimos con mucho...
0: Ana Virginia, que siempre nos manda el sticker que dice viernes de playlist y donde sale un par de chavalos ahí guapísimos, no sé quiénes serán esos chavalos. Gracias Ana Virginia por ese sticker. Silvia dice, buenos días chiquillos y principalmente al hundido Rolando.
1: ¿Por qué hundido?
0: No sé.
1: Hundido. ¿Por qué hundido, Sil? ¿Qué sabes vos que yo no sé?
0: No sé, ¿qué sería el...?
1: O bueno, sea, a Ronald...
0: el autocorrector.
1: Ronald, aquí se canciona.
0: Es el ungido. Dice, hagamos el emprendimiento, dice... Lucia Rodri, lo de pastor.
1: Sí, porque yo tengo muchos escrúpulos. Como yo abandoné la fe hace mucho, no podría fingir algo que no siento. Pero yo sé de gente que sí. Ajá. Uh-huh. Hay gente que dice, o lo peor, o que sí creen y no hay, pues sus actos van por otro lado.
0: Mira, nos cuenta Christy,
1: no podría.
0: Cristi Rivera dice
1: plata,
0: que hay una especie de panda.
1: El panda rojo.
0: Que se llama el panda rojo, que es divino y es pequeño como un mapache.
1: Es así. Pero curiosamente, se dice panda rojo, sí, en la película. ¿No viste la película de Disney Red?
0: No.
1: Es muy bonita. Sí, el bendito panda rojo. Además, ¿te acuerdas de un juego Super Mario 3?
0: ¿No has visto una película que se llama La Granja?
1: Tenemos referencias diferentes, ¿verdad?
0: ¿Pero sí la has visto?
1: Me la has contado.
0: Ah, ¿pero no la has visto todavía?
1: No, ¿de qué va?
0: Rodri, eso se trata de una vaca.
1: Ajá.
0: Bueno, de un toro. Bueno, eso lo vamos a definir después, que se llama Otis. Y resulta que Otis es como el heredero del trono en la granja, ¿verdad? Él es como el que está llamado a ser el líder de la granja.
1: Feo.
0: Uh-huh. Sí.
1: No me gusta eso.
0: ¿Por qué?
1: Prefiero la democracia.
0: No, ahí votan los animales. Bueno, el asunto
1: está,
0: es que
1: votando mal.
0: No, es que mejor te la cuento después porque es un poco, es que no la vas a entender.
1: No, no, lo que no entiendo, pero es el sistema político.
0: Es que
1: no
0: la entendás, película,
1: el
0: película.
1: Y luego de eso de que vaca toro.
0: La película es muy profunda, ¿verdad?
1: Surrealismo.
0: Eso es solo para gente que tiene ya calle, ¿verdad? Calle, no es una película sencilla.
1: Formación con.
0: Es una película con un contenido impactante. Episteme. O sea, es incluso te puedo decir que es un final abierto también.
1: Oh, wow.
0: Entonces,
1: no, es que
0: hay muchas, hay muchas situaciones, ¿verdad?, que se presentan en la trama de la película que te ponen a pensar realmente sobre el futuro de la humanidad y principalmente el futuro de esta granja donde todos nos vemos reflejados de una u otra manera.
1: Claro, George Orwell es eso. La rebelión en la granja. Algo que el panda rojo es vacilón que le dicen así, pero no está emparentado con el panda, curiosamente.
0: No, se parece más a un mapache.
1: Que en Super Mario 3.
0: ¿Te acuerdas de
1: todos
0: los mapaches?
1: Sí, me acuerdo, qué buena.
0: Los mapaches.
1: Sí, de gruñón.
0: Qué buena. En el valle Evergreen.
1: Evergreen era el que se llamaba. Ajá. Así.
0: Era Cirilo.
1: Cirilo Gruñón.
0: Cirilo Gruñón. Estaba Bert Mapache.
1: Bert Mapache, sí.
0: Y qué buena esa fábula.
1: ¿Verdad que sí?
0: Sí.
1: Que es que en Super Mario 3 uno pensaba que el maestro se convertía en un mapache, pero se convertía en un panda rojo, ¿no? Sí, eso.
0: Ah, cuando tiene la colita.
1: Ajá, ajá.
0: Ajá, es un,
1: sí, es
0: un
1: de estos,
0: panda rojo.
1: Es un panda rojo.
0: pues te cuento algo.

0: Hasta hoy me di cuenta que existe un panda rojo.
1: Pero lo curioso es que ¿por qué volaba? No lo sé.
0: No sé.
1: ¿Qué?
0: Analín también nos escribe. Dice que los pandas son
1: bobolones. No, que vinieron con todos, esos pandas, bobolones, escarabajos, pastores.
0: Todo, todo, todo. Esto es como Wikipedia, de todo.
1: De aquí de todo, sí, sí, por favor.
0: Sí.
1: ¿Qué? Que saludemos a Gloria Verdecia.
0: Saludos. Cindy nos dice, saludos chicos, que pasen un feliz viernes y un buen fin de semana. Adri Bejarano también dice, hola Rorritos.
1: Gabriel.
0: ¿Seguramente?
1: Es compañero mío.
0: ¿De qué? ¿De la U?
1: Sí.
0: Y seguramente. Bueno, saludos para Adri Bejarano, también nos escribe Emilce, dice, buenos días chicos. Se les quiere mucho ya en mi trabajo y ahí nos envió una máquina, una fotografía.
1: Se persigue un motor.
0: De su máquina.
1: Es un motor de trailer,
0: costura.
1: ¿Qué es eso?
0: Eso es una señora máquina. Un
1: maquinón.
0: Claro. Carlín también nos escribe, nos dice, buenos días, Rorritos bellos, feliz viernes.
1: Mira que cuenta. Voy a amanecer con la canción Toco Madera en la cabeza. Pero en lo personal, sí les confieso, la canción me gusta, porque no la karaokean. Son momentos, Carlin. ¿Carlin o Carlin?
0: No sé, dice Carlin.
1: Yo diría Carlin.
0: Hola, nos dice Jessica Solís. Hola, Jessica. Marcia también aparece.
1: Esta fue una extensión de Panorama.
0: Dice por acá Adri, buenos días. Desde ya, feliz fin de semana. Igual para vos, Adri, pura
1: bueno,
0: vida.
1: Bueno, para Mateo, Amelie, Bernie, también un abrazote.
0: Saludos, chicos, pura vida.
1: Una vida sin ti, podríamos ponerla tal vez, sí.
0: Ronald Rivera también se reporta.
1: ¿Por qué no tenemos canción de panda, Rolo?
0: A veces, dice Silvia, que es el ungido.
1: Ah, el hundido, Rolo.
0: El hundido, dice.
1: Es que no lleva esa letra que lleva al principio. Va sin esa letra. Sé que es rara, pero va sin esa letra. Por eso.
0: De verdad, yo lo hubiera puesto así de primera, lo hubiera puesto con H.
1: No, por eso es que el autocorrector la.
0: Pero como es muda, lo ni se nota.
1: ¿Vos sabes por qué hay palabras que empiezan con H y otras no? Porque las que empiezan con H vienen del griego. En el griego existe el espíritu. O sea, hay palabras que tienen espíritu, se me olvida, áspero y el otro.
0: Dice.
1: Entonces, que tienen, por ejemplo, espíritu, por ejemplo, la diosa Hera tenía ese Hera. Al pasar al español, es la diosa Hera, pero conserva la H. Lo mismo Hermes.
0: Entonces, todo lo que venga Hesíodo, con H al inicio son Heródoto, palabras que vienen heredadas del
1: griego,
0: del panda.
1: Que al principio tenían sonido áspero, o sea, espíritu áspero.
0: Espíritu áspero.
1: O sea, sí había un sonido. Hera.
0: Bueno, dice Ronald, chicos, ustedes tendrían mucha pasta para ser pastores.
1: ¡Ay, ve que sí es prima Gabriel Verdes! Ya decía yo, es que ese apellido es poco común.
0: A ver.
1: Gabriel era compañero mío en la U.
0: Saludos para Nati también. Dice Nati, chicos. Buenos días, mucha hablada, sí, pero cantemos mejor,
1: no,
0: cantemos,
1: Shifu,
0: cantemos.
1: Shifu, el de Kung Fu Panda no es un panda rojo, es otro bicho. ¿O sí es un panda
0: rojo?
1: Yo
0: creo que sí es un panda rojo.
1: Yo creo que sí, vos sabes, sí, perdón.
0: Sí, tenés toda la razón.
1: Yo sí que era un...
0: Sí, bueno,
1: yo sí que era un lemur, pero el lemur es el yo quiero mover el bote.
0: Qué bueno.
1: Bueno,
0: ese,
1: no, ese
0: es
1: un
0: Rey Julian. El Rey Julian.
1: El Rey Julian, sí.
0: Sí, es una historia triste la de Rey Julian.
1: No.
0: ¿No sabes el pasado de Rey Julian?
1: No.
0: No. Bueno, te lo voy a contar ahora después de que te cuente lo de la granja.
1: Oh, increíble, Rolo. Bueno, aquí va nuestro playlist de hoy.
0: De pandas rojos.
1: Es que tenemos, como mañana es el día del periodista costarricense, puede ser algo de noticias o algo así, pero estoy pensando, canciones que tengan animales diferentes.
0: Canciones de animales diferentes, es que sería como que como unicornio.
1: Bueno, es mitológico, puede ser. Pero no digo, que no diga perro ni gato, sino...
0: Pero es que está difícil encontrar 10, 12 canciones que digan...
1: Rinoceronte, no hay ninguna que diga. La jirafa.
0: ¿Alguna que diga panda? Tampoco.
1: Bueno, hay una de chanchito. Es de Perales.
0: ¿De chanchito?
1: Porqui.
0: Oh, qué linda esa la canción de...
1: Yo estoy
0: etato,
1: amigas.
0: Bueno, la canción de Porqui.
1: No, vamos con noticias mejor. Canciones de noticias.
0: Canciones de medios de comunicación. Ok.
1: O noticias.
0: Medios de comunicación y o noticias.
1: Porque mañana es el día del periodista costarricense.
0: Periodista costarricense.
1: O el día costarricense del periodista.
0: Rodri, a mí me faltaron 4 materias para terminar periodismo. ¿Se vale como un periodista?
1: Se vale,
0: no
1: Rolo.
0: Celebrar.
1: Sí, se puede, Rolo.
0: No, decime, no.
1: No, si se puede.
0: No, celebro.
1: Yo te doy permiso, Rolo. Yo te doy permiso. Sí. Entonces, nuestro playlist de hoy, canciones de noticias, reportes, periodistas, reportaje, informe. Última hora.
0: Que cuando vos estuviste dando clases en la U, en la San Judas, estabas dando dos materias
1: dos que te
0: de las 4 que a mí me faltaban.
1: Ya
0: ¿sí?
1: ya hubieras aprovechado, Rolo.
0: Sí.
1: Y dejé porque por puro cansancio. Y yo estoy cansado.
0: Bueno,
1: estás cansado, pero
0: si volvés a dar clases en la U, entonces yo matriculo para que me des clases.
1: Voy a ver, todavía estoy en el grupo de docentes. Sí. Y me entero todos los chismes yo.
0: Rodri, ¿me tratarías con preferencias o me tratarías mal?
1: Te trataría durísimo, Rodri.
0: ¿De verdad?
1: Sí, usted tiene que dar de ejemplo. O sea, que es el mayor de todos.
0: ¿Y me tengo que comportar?
1: Sí, deje de estar haciendo bromas, Rodri, por favor. Estoy harto. Respéteme, por favor. No me diga Rodri. Soy profesor.
0: ¡Rodri!
1: ¡No, que Rodri, no!

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0: My Way di Percante. Estás en 94.7, somos Rolly Rolly, los Rorros, con vos.
1: Acompañándote, sí, como todas las mañanas de lunes a viernes, excepto algunos martes que por algunas razones no viene Rolly.
0: Bueno,
1: no era así, no era así, ¿verdad?
0: No sé, yo no sé, Rolly, ya no me acuerdo yo qué hago y qué no, Rolly.
1: Bueno, en estos momentos son las 7:58. 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
0: ¿Dónde
1: bueno,
0: puedo verlos?
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0: 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Tienes de playlist hoy canciones que hablen de noticias, de periódicos,
1: medios de comunicación, sí, radio, televisión.
0: Mañana es el día del periodista costarricense. Mañana, estoy inventando. Bueno.
1: Aquí está Chenoa. Chenoa quiere buenas noticias. Todos queremos buenas noticias en medio de tantas malas que nos dan.

0: bonito. Ay, mira, ¿qué es eso? Bueno, aquí vamos a saludar, que nos escriben acá en nuestro WhatsApp, gente linda que quiere buenas noticias.
1: Bueno, saludos para Víctor, también para Emilce. ¿Quién más aparece por aquí? Mariela, saludos Mariela, buenos días. Analín, Vane Castro también se reporta. Ginette, Yajaira, saludos a Luis Diego, a Daniel. ¿Quién más aparece por acá? Minor también, saludos Minor, saludos a David, a Nico, mira, apareció Nico.
0: Nico, un abrazo, qué bonito estás ahí.
1: Dice que cuál es el tema hoy de las canciones de los animales. No, Nico, no. Canciones de medios de comunicación, ok, de informaciones, de noticias. Bueno, por acá tenemos mensajes con sugerencias de canciones. No nos ponen el nombre. Si pueden ponernos el nombre y el lugar desde donde nos escuchan, genial. Así los podemos saludar con más formalidad.
0: Sí.
1: Saludos para Alejandra Morales, que siempre nos escucha en Boca Ratón.
0: Boca Ratón.
1: También Marisol ya nos está escribiendo. Marco Sauma, saludos. Marquito, pura vida. Que tengas bonito fin de semana. Parte de la gente que aparece acá en el 870-20-947.
0: Un día, ¿no?

0: Bueno, ¿qué canción debería sonar? Escríbanos 870-20-947.
1: Saludos a Francini también. ¿Para qué? ¿Para qué? Dice Ronald Rivera que se puede mandar a pedir churros a Nico.
0: ¿Por qué? ¿Pero por qué?
1: Como dice, está escuchando el programa, dice.
0: No, lo sigan, la pobrecita, sobre todo no se manifestaba Nico.
1: Sí, solo cosas bonitas para Nico, solo cosas bonitas para Nico.
0: ¡Ya venimos!
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0: La mitad de lo que soy de Pat, bueno, la versión de Patiño Quintana que me gusta, tengo que admitir que me gusta más que la de
1: Abracadabra. Sí.
0: Es porque a esta sí le llego.
1: Bueno, son las 8:10. 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
1: Continuamos con nuestro viernes de playlist, hoy con canciones que hablen de periodistas, de periodismo, noticias, medios de comunicación, etcétera, etcétera.
0: Mira, me encontré aquí una de Vinova, la que se llama Noticia de Ayer. Voy a poner un pedacito nada más. No, es un pedacito.
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1: Qué voz la de Vinova.
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1: Ahí la escucho rara,
0: sí. Sí, aquí se le trae un gallo.
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0: Las canciones de Vinova siempre son como chiquititas, ¿has visto?
1: Sí.
0: Pero es como parte de la vida. Bueno, y tenemos esta que mete la noticia así como una confusión. Y le dice, no le quiere decir todo lo que le gusta. Ella cree que está dando las noticias. O sea, como que está hablando de otra cosa que no tiene nada que ver con ella.
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0: que lo saben también.

0: qué pasión le meterá salsa a este, esta amiga.
1: Ay, amiga,
0: no, no, no. Amiga, date cuenta que está pepeado de vos. Pero vos no te das cuenta porque...
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0: energético.
1: Vuelta, dame, ¿no? Esta historia me importa porque eres mi amiga.
0: Canciones hoy de noticias. Que la mencionen ahí. Ya venimos.
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0: R.E.M. The One in Love. Y quédense ahí porque si les gustó, estamos en modo como rockerito, así
1: como clasicón.
0: Ya venimos con más. Exacto. En este mismo bloque.
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0: 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Y es de playlist. Hoy canciones que hablan de medios de comunicación o periodistas o noticias y cosas así, porque mañana es el día
1: del periodista costarricense.
0: Sí. O el día costarricense del periodista. Bueno, hay mucho periodista acá que no es costarricense.
1: Ah, bueno.
0: Hay muchos periodistas, por ejemplo, nicaragüenses que están trabajando desde acá porque no pueden en su país. También lo celebramos, porque además, ¿vos sabes por qué se celebra el Día del Periodista el 30 de mayo? Por el atentado a la penca.
1: El atentado de la penca, sí.
0: ¿Verdad?
1: Vaya pasaje de la historia, ¿verdad?
0: Qué tremendo.
1: Sí. Bueno, entonces, en este bloque vamos a escuchar dos canciones en inglés que nos han mencionado bastante en el WhatsApp 870-20-94.
0: Este va bloque para la radio, bloque dedicado a la radio.
1: Correcto. Este tema es de 1979 y en las radios en ese año empezaba a sonar así.
0: Cuando estaba ese miedo de no, la radio va a morir, mira, aquí está.
1: ¡Ah! Por eso no. A veces hay miedos infundados.
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1: Agua.

0: las amamos mucho desde la radio. A ustedes, queridos oyentes, gracias por escucharnos. Gracias por no matarnos.
1: Porque el video aquí.
0: Parece que no transmitimos por video, porque si no, no.

culpa al VHS. Pero radio, todavía hay alguien que te ama, todavía hay alguien que te adora, todavía hay alguien que siempre piensa en vos, todavía hay alguien que día a día se conecta a darte el honor que mereces. Radio gratuita, Radio FM, radio que transmite por las ondas hercianas y llega hasta ahí donde estoy yo, triste, ocupado, y me acompañas sin pedirme toda tu atención, siendo una compañera sutil, una compañera en mi oído o en el parlante, pero presente, una compañera que conecta con lo que siento, que me lleva a nuevos lugares, que no me pide exclusividad, sino que me dice, aquí estoy, a la par tuyo, sutil, pero presente, soy la gran.

0: Que no muera el radio, porque todo lo que oímos ahora es pura
1: Radio Gaga, Radio Cuca.
0: Que vuelva la radio novelas, pero buenas.
2: Ya estoy viendo muy mal.
0: Que vuelva acá, como que Casa 62 para la radio. Cosas así. ¿No has oído Caso 62, Rolo?
2: ¿Ah?
0: ¿No has escuchado Caso 62?
2: No.
0: Es una radio novela, Rolo. Y eso, yo la conocía, mi novia me la puso. Fascinado. Dije, quiero volver a escuchar radio novelas. Rolo, espectacular. Está en Spotify, lamentablemente. Que vuelva a la radio. Bueno, es que buena, Rolo.
2: Hagamos una radio novela.
0: ¿Verdad, Rolo? Sí. Ey, teníamos una.
2: Es cierto.
0: ¿Qué pasó con Te Doy Todo, Mi Amor?
2: Hey, Rodri, no me patrocinas.
0: No, es que también no valoran lo que es bueno. Vamos a mandar el guión a Netflix.
2: No la quiso comprar Televisa, la historia.
0: Tengo que hacer un capítulo de eso.
2: Sí.
0: Con invitado, invitamos a Jair, que hace el amante de Rodríguez en una temporada. ¿Qué es? ¿Mucho desorden acá? Sí,
2: Jair. Dice Jair Cruz que estamos haciendo mucho desorden.
0: Ya para que diga Jair, es que hacer mucho desorden.
3: O sea, de verdad, ustedes hacen demasiado desorden. Tienen aquí los parlantes a todo volumen en la empresa y hay gente que no puede trabajar.
0: Sí, perdón, discúlpenme. Pero puedes venir acá, si quieres.
2: Tranquilo, el otro viernes lo vamos a hacer igual.
0: Your finest hour, radio. Vamos, todo el mundo aplaudiendo. ¡Hey!

0: crítica, como esos programas envidiosos que se meten a otros programas a criticarlos.
1: No, mentira. No. Porque yo... Si hay un hombre apasionado por la radio,
2: es
1: Jair Cruz. Qué barra.
2: Cierto.
1: Y Rolando Caraba, que ese es otro que ama la radio. Ya venimos. Venimos o saludamos, nos saludamos, mandemos saludos. Ya que estamos con la canción que habla la radio.
2: Vamos entonces con saludos. Saludos para Katia, también para Erika, para Lucía, para Cindy. ¿Quién más nos escribe por acá? Ah, bueno, Marcia.
1: Marcia, para. Yo suena como Alfalfa cantando en la habla.
2: Por ahí más o menos. Qué buena comparación. Bueno, saludos para Deike, también para Raquel, Meli, Jennifer Calderón, Gabriela Chaverri, Kelly, saludos.

0: No, pero no, no, es, no ya es, qué bruto, qué bárbaro. Oiga, qué, no, eso qué boicot, qué huepucha.
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0: Casi igual sin esos ojos marrones. ¿Verdad?
1: 8:36, pues sí, pero. También un poquito mamón, ¿verdad?
0: Marrón. Pues,
1: hey, la otra. Hey, la otra, yo ya vengo con mis amigos, la paso muy bien. Y pienso, tienes los mismos ojitos. Se las boli.
0: Seas boli. Bueno, son las 8:36. 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
1: 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Y hoy tenemos canciones de noticias, noticieros, radio, tele,
0: etcétera, etcétera. Medios de comunicación, periodismo, toda esa rama, ¿verdad?
1: Toda la información para usted aquí en este...
0: Correcto. Bueno, otra canción que nos sugieren en el WhatsApp es de esta cantante que, bueno, Isabel Patton. Bueno, esta canción que estoy seguro si la han escuchado y dice...
2: Barcelona.
0: Alajuelita.
2: 13 grados.
0: 20 grados.
2: Lluvia.
0: Tres ríos.
2: Bruselas.
0: 21 grados.
2: 7 grados.
0: Barba.
2: Cielo nublado.
0: 18 grados.
2: París.
0: San Ramón.
1: Ciudad Quesada.
0: 16 grados.
3: Patrick, amor mío.
0: Está frío, San Ramón.
3: Baldazo. Te escribo esta carta. Sentada en la soledad de mi habitación. Y con el corazón lleno de recuerdos de ti. La radio dice.
0: La radio.
3: Que el tiempo es malo en todas partes. Me siento triste al recordar el verano.
4: El verano que
3: pasamos juntos.
4: Pero Patrick, mi amor, el verano pasó. La radio dice que llueve en Ibiza, donde vivimos nuestro amor. Mientras la lluvia golpea contra la ventana, recuerdo el sol, el mar y cómo bailábamos muy juntos en las noches de verano. Estoy temblando. ¿O es tu recuerdo? Patrick, amor mío, te amo. Te amo.
1: Patrick, yo no hablo español.
0: No entender qué dice.
1: Escríbeme en mi idioma. Ah, sí, perdón, Patricio, amor mío.

buscar las cartas, ¿verdad? Para soñar que el verano. Eso es todo, eso es todo. Esa chavala es la lluvia la que la pone así. Ya no vuelve la...

0: tanto tiempo.
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0: los gatos en el techo.
1: Patrick, mi amor.
0: Patrick, mi amor.
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0: Patricia Nessi, amigo.
1: Por favor.
2: Sí, por eso me fui lejos.
0: Pues me largué, madre. ¿Cómo encontré mi dirección, sí, maldita sea? Que dicha que no existen las redes sociales, porque tenía bloqueada a todo lado.
2: Bueno, vamos con más canciones que mencionan radio. Esta es otra.
0: Patrick, amor mío. Te amo. Te amo, Patrick. Espérense, ya está empezando a amar a Patrick, Rolo.
2: Ya.
0: Y tenía tanto que la pedida estaba igual, Patrick. Oh, Patrick. Viene. Usted es Pablito Ruiz. Chen, chen, chen.
2: Mi chica ideal.
3: Más

0: Leche ideal, madre, la que está cantando. Es tu mi leche ideal, porque es de, blanca.
1: Hay una marca.
0: Sí, por eso. Leche. ¿Te hacen unas entre leches con eso?
1: A mucho azúcar, ¿verdad? Mucho dulce.
0: Ching, ching. Está cantando de qué cuerda.

0: Está haciendo cambio de luces.
1: Vamos a ver. Tiene problemas de lagrimeo, entonces no para de parpadear y dice, ah, me está haciendo flash en los ojitos. ¿Verdad?
0: Sí, le llegué.
1: No, güey, es que mis papás no me pueden comprar anteojos, eso es todo lo que pasa.
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0: un par de promesas en el mundo de la música.
1: ¿Verdad? Sí, por cierto.
0: Yo creo que les va a ir bien.
1: Ojalá.
0: Cristina Aguilera
1: y Sabrina Carpenter, What a Girl
0: Nada
1: Wants.
0: Más y nada menos.
1: ¿Verdad? Generaciones unidas en esta canción. ¿Cómo es este programa, Rolo?
0: Generaciones.
1: No tanto, no tanto. Broma, bromita. 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
0: Bueno, son las 8:52. 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
1: Canciones de que tenía por el día de periodista, pero no hemos puesto casi nada de periodismo, Ros. Son como dos que hacían noticias.
0: Estamos dejando para más adelantito, tal vez alguna otra que diga más específico, pero sí, abrimos un poco la categoría, ¿verdad? Como mañana es el día del periodista costarricense, entonces de canciones de medios de comunicación en general. Por acá voy a saludar más mensajes que nos ingresan en el WhatsApp 870-20-947. Dice David que él pregunta si no hay posibilidad de que un día hagamos un viernes de playlist, pero sin que nosotros cantemos.
1: No. Siguiente pregunta.
0: Un saludo para Mari también, nos escribe Rodrigo Solís, Fran, o sea, Sancho,
1: pura vida. Un viernes de playlist sin que cantemos.
0: No,
1: programación regular acá.
0: Es como un pinto sin frijoles. Laurita, que nos escucha en Nandayure, Guanacaste, también saludos.
1: A ver, que no es que nos gusta, la gente nos terminó engañando, entonces ya hay un momento donde... Porque aquí tenemos cantantes profesionales y no le gustó a la gente.
0: Exacto, sí.
1: Probamos no cantarlas y nos reclamaban. Un día hicimos playlists y canciones que no se cantan.
0: No, y hay que dejarse de cosas, pero también hemos servido de motivación a mucha gente
1: que
0: tal vez
1: es eso.
0: No se atrevía a cantar y ahora nos acompaña a cantar desde su oficina, desde su casa, desde el carro, porque dice... Más feo que estos chavalos, yo no voy a cantar.
1: Exactamente.
0: Entonces ahí donde mucha gente se ha animado. Y por eso usted verá a veces los viernes en las mañanas en algunas carreteras que va la gente cante en su carro o en la oficina o en la casa, porque está escuchando el viernes de playlist de Café Montaña con los Rorros en 94.7.
1: Pero es eso, es un trabajo de motivación, Ron.
0: Exactamente, sí. Bueno, ¿qué más nos dicen
1: Flor
0: por acá?
1: Flor va caminando siempre ahí por Tobosi.
0: Dice que hace una caminata
1: diaria. Y nos
0: lleva
1: acompañándola
0: a
1: ella.
0: Muy bien. Saludos a Luis Diego Badilla también, que
1: ya
0: nos
1: apuntamos
0: sugiere
1: esta canción.
0: La canción de Ricardo Arjona en el noticiero. Ya la anotamos, Luis Diego, pura vida. Juancito Robles también se reporta.
1: ¿Qué dice Juancito?
0: Escuchemos a Juancito. Yo creo que a Juancito no le gusta la cantada.
2: Hoy a las 6 de la tarde en el Facebook de mí, Juan Robles, en el canal de YouTube, Juan Robles Arce, voy a hacer una... voy a iniciar un programita para estos días del Mundial que se llama Pasión Mundialista.
1: Ah, wow.
2: Y lo bonito del programa es que el analista que voy a tener tiene 12 años.
1: Ah, no.
2: Se llama Aldo Robles y es mi hijo.
1: ¡Ay, qué lindo!
0: ¡Qué bonito proyecto!
2: Es algo diferente que quiero hacer.
1: ¿A qué hora? ¿A
0: las 6 de la tarde en las redes sociales de Juan Robles.
1: Juan Robles.
0: Arce.
1: Ah, está bonito.
0: En canal de YouTube.
2: Juan Robles, en el canal de YouTube. Juan Robles Arce.
0: Juan Robles
2: Arce. Voy a iniciar un programito para estos días del Mundial que se llama Pasión Mundialista.
1: Ajá. Ahí está, y la hace con él, también va a ser el hijo. Muy bien, ya.
0: Bueno, y para poner en contexto, para que sepa que Juancito se la sabe de todas, él fue durante muchos años periodista deportivo. Estuvo en Repretel y, bueno, en otros medios, así que es obviamente ahí todo un.
1: Aquí hay colmillo,
0: papi. Experiencia, correcto. Así que. A buscar a Juancito Robles, Juan Robles Arce en redes sociales y también en su canal de YouTube para que no se pierdan este proyecto que va a iniciar con su pequeño de 12 años. También saludos para Martín Calderón, que nos escucha junto a sus compañeros en las oficinas centrales de
1: Mega Super.
0: Saludos, chicos, en las oficinas centrales de Mega Super en Cartago, pura vida, siempre ahí escuchando 94.7 y
1: al
0: Chile
1: al revés.
0: Nico dice que la canción de Juan Luis Guerra.
1: Niágara en bicicleta.
0: Bueno, vamos a revisarla. Vamos a revisarla.
1: Yo creo que sí dice.
0: Sí. Bueno, y la podemos poner con Mi Primer Millón. Pero en este bloque vamos a poner otra.
1: Ah, no, pues que aquí vos te pegas el millón. Aquí vamos a poner estas dos que hablan de una de radio y otra de la noticia.
0: Miguel Ríos, no estás sola. No. Pon la radio en la madrugada, en la mañana, en la tarde, en la noche.

0: Bueno, ahí está esa canción entonces de Miguel Ríos que menciona la radio.
1: ¿Aló?
0: Sí, buenos días.
1: ¿Cómo está?
0: ¿Qué tal, don?
1: Gonzalo, ¿se están haciendo consejos?
0: No, estamos hoy con Viernes de Playlist, ponemos canciones con una categoría y los oyentes nos sugieren qué temas poner.
1: Pero es que yo escuché que, como dijo, que iba a hacer un programa que...
0: ¿De consejos? Ajá. Don Gonzalo, pero si usted tiene algún consejo que dar, bienvenido sea, la voz de la experiencia.
1: Yo era para pedirlos.
0: Ah, ¿para pedir consejos?
1: Sí. Pero no, entonces otro día, está bien.
0: Otro día, don Gonzalo, entonces.
1: Bueno,
0: que tenga bonito fin de semana, un abrazo.
1: Bueno. Dice la guarda que por qué cantan tan feo. Pero yo creo que no, eso no canta feo.
0: Bueno, dígale a la gorda.
1: Eso es lo que se lleva.
0: Dígale a su esposa que dice que eso es lo que hay.
1: No, no, pero a ella le gusta. No, no entiendo, es puro masoquismo.
0: Es masoquismo.
1: A mí este programa me gustaba.
0: ¿Le gustaba?
1: No.
0: Ah, no le gustaba.
1: Pero era costumbre.
0: Ah, ya, ok. No hay mal que por bien no venga, dicen don Gonzalo.
1: Sí.
0: Sí, sí.
1: Bueno.
0: Bueno, saludos a usted y a su esposa, allá en Parrita, don Gonzalo.
1: No estamos en Parrita, vinimos a San Carlos.
0: Ah, está en San Carlos, ¿en qué parte de San Carlos?
1: Sí,
0: mío,
1: ahí por Tanque.
0: Ah, en Tanque, cerca de La Fortuna.
1: Ajá, sí, es que...
0: Ah, bueno.
1: La Fortuna mucha gente, pero Tanque me gusta más.
0: Me parece muy bien.
1: Bueno.
0: Bueno, se cuida, don Gonzalo.
1: Ok.
0: Ojalá no tiemble, ¿verdad?
1: Yo les informo.
0: Exacto. Bueno. Esa es la actitud.
1: Podríamos mover la canción, es que no la pude escuchar y entonces no la disfruté. Esta que estás hablando es que no la pude disfrutar.
0: ¿La quieres escuchar otra vez?
1: ¿Se puede?
0: Ah, la pucha, no, es que yo creo que hace no da tiempo, don Gonzalo.
2: Sí, no, después, gracias, hoy no es para llamar.
0: Pero le podemos poner esta de Mecano.
1: ¿Y qué color que se hizo?
0: La va a escuchar, seguro. Ah, seguro la quiere grabar.
1: Ya me la interrumpieron.
0: Ay, Rodri, momentito, vamos a... Qué vergüenza, don Gonzalo. Vamos a ponerle esta canción de Mecano para grabar a la cuenta de 3, 2, 1.

0: La que viene la noticia, la que así.
1: Cayó la ley.
0: Mario vuelve a la. Sí, cierto. Cayó la auditoría.

bueno, obviamente eso le impactó a Mario. Que todavía no va a aparecer, o sea, después de este puente musical. Canciones de noticias.

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0: Lágrimas de plástico. Azul con sabor a despedida.
1: Con sabor a despedida, sí.
0: No, nunca entendí muy bien el estribillo, pero siempre me gustó.
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0: 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Nos viene en la playlist de hoy canciones periodísticas.
1: Ajá, vos me decís cuál querés escuchar primero. Si a Héctor Lavoe con Periódico de Ayer.
0: Vamos a estar, Periódico de Ayer.
1: Bueno, vamos entonces. Héctor Lavoe. Ahora sí.
0: Corre los sillones.
1: Haciendo campo.
0: Periódico de ayer.

0: pasa como cuando hay alguien lavando el carro un sábado y pone a full así, pum, pum. Propagada. Pero ¿por qué no mencionan tanto la de Pedro Navajas? Yo no
1: revisé esta.
0: No que diga nada de periódico noticiero de Pedro Navajas, no sea Cruz Navajas.
1: Bueno, muchísimas gracias a Héctor Lavoe. Periódico de

0: Ya todo el mundo está como loco con Julieta y él dice, no, yo no me cuadra tanto esa abuela. Pues es que no le gusta que se la vuelvan a ver.
1: Me estaba haciendo la pregunta, Rodri, que en la época...
0: No, muchachos de la radio, ¿sabes?

0: tremendo.
1: O sea, lo más dejaron esto.
2: Rory, esta canción sí, sí creo que no era un cover, entonces.
1: ¿Era un cover? Sí,
2: sí, era un cover sí, también.
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4: Julieta, ta.
1: Sí, es una canción. Sí, sí, sí. No, ¿qué canción de esa época no era un cover?
2: No sé, como decía lo de la Avenida Central y todo eso.
1: Sí, pero toda la Avenida Central.
2: No sé. Oficialmente es un cover.
1: Sí, sí, sí, sí, eso sí. Ya te busco.
2: No, yo creo no me sirve.
3: El teléfono suena.
1: En algún lugar lo leí.

0: Bueno, canción de la radio, de los periódicos, de las noticias. Aquí tuvimos, para seguir con la vulgaridad, ¿eh?
1: Hay que poner la de Soda Stereo, Sobredosis de TV.
0: Sobredosis de TV, no es cierto.
1: La podemos poner con los hombres G.
0: No se diga más en el siguiente bloque, ya venimos.
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0: BTS, Swim, Swim, Swim. Y bueno, una canción más de BTS.
1: BTS, vaya revolución, ¿verdad?
0: ¿Verdad? Qué loco, ¿verdad?
1: Totalmente. 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
0: Bueno, canciones de... Estábamos con una que habla de revista de farándula. Uh-huh. Y otra que habla de la televisión. Que está viendo, sí, que la canción de Julieta está es una canción brasileña.
2: Ayer fui a visitar a mi médico de cabecera y la verdad es que no sé por qué. Es que a veces me da por pensar que algo me funciona mal cuando la verdad...

Pero lo hice con mucho amor esas dos horas. Me estaba acompañando, ¿eh? Te amo mucho. Dicen que si estoy cobrando las horas. Y yo que no. Pero que chicha, que no lo atiendan a uno. A la hora que les quedan citas a las 2 y lo van a tener a las 4.

0: Bueno, pero ya hablamos de revistas de farándula. Y ahora vamos con la televisión. Cuando la mamá decía, deja de estar viendo tele todo el día. Deja de estar viendo tele. Solo eso, todo el día.
1: No, es que tengo una sobredosis.

0: Mia, acuéstate, levántate.
1: No puedo seguir así.
0: Oh no, apágalo.
2: No,
0: enciéndelo.
2: Ay, no.

0: Ya venimos, no se vayan. Quédense con nosotros, si es que nos toleran. Aquí siempre hay primicia y no andamos inventando. Todo lo que decimos es lo que sentimos. ¡Ya venimos! ¡Levántate!
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0: quisiera.
1: Afuera del planeta, Manuel Medrano.
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1: ¡Uy!
2: ¡Claro!
1: ¡Claro que sí! Bueno, viernes de playlist de canciones periodísticas o comunicativas. O sea, por los medios de comunicación, porque mañana es el día del periodista aquí en Costa Rica.
2: Uh-huh. Nos mencionan que la canción de Pedro Navaja, y es que ya la encontramos, ¿dónde está el meollo del asunto? Nos acaban de contar en el WhatsApp que la canción es al final donde sale como un periodista como dando la noticia de lo que sucedió. Entonces sí, nos dimos a la tarea de escuchar el final y es correcto.
1: Sí, así pongamos que un pedacito del final.
2: Pongamos un pedacito de esta canción.
1: Ay,
2: bueno.
1: Y cuando nos ponemos salsa, vos te emocionas, ¿verdad? Le metes mucho volumen. 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Que te diré que teniendo la, la, la, la, porque se mataron Pedro y otro muchacho, ¿eh?

0: Ah, bueno.
1: ¿Ves? Ahí estaba entonces, a eso se refería. Y la otra canción que también nos mencionan es el inicio de un tema de Control Machete.
0: Bueno, que en el video vienen con...
1: En el video, sí.
0: Vienen con...
1: Hay un periodista que está reportando desde el aire, en un helicóptero.
0: Nunca te mandábamos en el helicóptero, Rolo, cuando tenías aquel programa en el helicóptero.
1: No, Rolo.
0: No, pero el otro sí, porque...
1: No, porque era macho.
0: ¿Verdad? ¿Verdad?
1: Un día esto me lo encontré ahí en Belén a Mauricio.
0: No, bueno.
1: Saludo para Mauricio Hoffman. Sí. Esta canción de
0: que lo estaban buscando aquí.
1: A Mauricio le hice varias bromas yo, de que lo estaban buscando afuera para pegarle. Y la de las galletas que estaban vencidas.
0: No, que el Ministerio de Salud se había retirado del mercado.
1: Ah, sí, eso era. Hicimos una. No, eso sí fue una producción de verdad. Ya se ha perdido mucho eso.
0: ¿Verdad, chará?
1: Esta canción de Control Machete inicia con el reporte de un periodista y también finaliza con el reporte del periodista. Bueno,
0: pero todo lo demás va a recordar.
1: Ah, sí,
0: pero
1: lo
0: demás. Pero poneme un pedacito.
1: ¿Quieres escuchar, sí, señor?
0: Sí.
1: Ah, bueno.
0: Un pedacito, ¿no? Ya que.
1: Control Machete, sí, señor.

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0: compre
1: para Semana Santa, está bien.
2: Sí, señor. Sí, señor.
0: Entrega su corazón al Señor.
2: Sí, señor.
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1: ¿Qué se habrán hecho estos chavales?
0: Bueno, vamos al final, Rolo, de la canción.
1: Al final, al final. Viene.
0: Rolo, ¿lo adelantaste un solo? DJ Rolo.
1: Es que la calculé aquí con él.
0: ¡Wow!
1: Ahí va.
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1: En el aire, sí.
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0: Viva la vida, dice Coldplay acá en 94.79 y 48.
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0: Bueno, es viernes, que es un excelente día para ir a hacer una vueltita en moto, Rolo. Para ser feliz, que usted ya sabe que agarrar la moto e ir por aquí, por allá. A veces, una cosa que es maravillosa, cuando uno dice, necesito meditar, necesito salir en moto, Rolo, salir en moto, pero uno dice, no puedo estar ahí gastando en gasolina. No, hombre, esto, ay, le da. Dice, ¿qué? Eso es, me acuerdo una vez que fui con alguien a la bomba y entonces dije, écheme 4,000. Me dice, ¿por qué tan poquito? Échale más. Yo pongo la otra parte. Yo, no, es que ya cuesta, lo llené. ¿Qué? ¿Cuánto le rindas? Y yo, sí. 250 kilómetros. ¿Cómo? 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
1: 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Ok, y en este último bloque, como lo hacemos normalmente, casi siempre, ponemos las canciones que más nos han mencionado en el WhatsApp con respecto a la categoría. Y hoy fueron canciones de periodistas, de medios de comunicación, de radio, televisión, periódicos, diarios, etcétera, etcétera, etcétera. Y vamos a escuchar a Ricardo Arjona con esta canción que se llama Noticiero.
0: Muchas veces Arjona y Sabina suelen cerrar ese programa porque tienen esa canción como...
1: Sí, son como multitemáticos.
2: Este es el noticiero de la mañana.

0: ¿verdad? Que yo que digo de Arjona y Sabina es que normalmente cuando ponemos un tema casi siempre hay o una canción de Arjona o una canción de Sabina que habla sobre ese tema.
1: Es porque sus letras son multitemáticas.
0: Exactamente, sí. Pero esa era.
1: Mucha calle, sí.
2: El Vaticano prohibió la inteligencia artificial.

0: Senza turno.
1: Esas son las rimas que me caen mal, digamos, como turno a Saturno.
0: El fútbol gana terreno en los Estados Unidos.
1: Pero la otra sí está buena. Sí, en el Mundial, según el Mundial.
0: Cambiar la estructura para que tenga sentido.
1: En el del 94, ¿no te acuerdas? Que querían hacer las canchas más grandes.
0: Hay que agrandar las porterías.
1: Me acuerdo bien.
0: Y ocho tiempos fuera para vendernos porquerías.
1: Está muy bien, esa rima está perfecta. Está muy bien, ¿no?
0: Se cree que el chupacabras es un caso típico.
1: ¿Qué pasó con el chupacabras, Rolando?
2: Ya se pensó.

0: Y disculpes, ay. Tenía un negocio solo para los noticieros. Tommy Torres. Se nos fue. Sí. Y mientras tanto era eso.
1: Mientras tanto.
2: Si le hemos parecido amarillistas.
1: Bajaste el tono, Arjona.
2: Disculpe usted, no hubo noticias optimistas.
1: Nosotros sí tenemos la noticia pura calidad.
0: Sí, exactamente, con Café Montaña.
2: Que dejó el playlist, además. Y ahí bajo cero en Puerto Rico, no salga usted de allí.
1: Creo que hoy ha sido el día en que más le he puesto atención a esta canción.
0: ¿Verdad?
2: La pico, y hay más smog que en Chernobyl.
1: Me ha pasado con muchas en los viernes de playlist.
0: Que uno le pone más atención.
1: Que le pone más atención.
0: Bueno, como dicen que cuando uno enseña aprende más, cuando uno canta le pone más atención.
1: Exacto.
2: Aquí no es bueno el que ayuda, sino el que no jode.
0: Volví a sexto grado.
2: Acuérdese,
0: joder, la vida no joda tanto, mañana. Por favor. No, no, nos queda una canción.
1: Ah, no,
0: la que más mencionaron, la que más mencionaron de Joaquín Sabina. Eclipse de mar.
1: Qué buena.
0: Qué buena.
1: Bueno, que tengan bonito fin de semana. Se cuidan montones. Un abrazo para todos.

0: por una acuarela falsa de Dalí.
1: Que ha caído la bolsa en el cielo, que siguen las putas en huelga de celo en Moscú. Que subió la marea, que fusilan mañana a Jesús de Judea. Que creció el agujero de ozono, que el hombre de hoy es el padre del mono del año 2000.
2: Estamos en el 2026, ¿verdad?

0: de ella. Martín, Luis Diego, Flor. ¡Hasta lunes!
1: ¡Chao!
0: Que tengan un lindo fin de semana. Los queremos mucho.
1: Pura vida.
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días. Arrancábamos esta hora escuchando música nacional. Qué bonito, a Checo con su tema Revivir. Y así te doy la bienvenida a este espacio. Muy buenos días. ¿Cómo va este arranque del fin de semana? Espero que, como siempre, de lo mejor. Yo soy Jen, te voy a acompañar hasta las 12 mediodía. Hoy, como siempre, tenemos mucha música, recomendaciones, tendremos invitados. Así que, bueno, no te separes porque la vamos a pasar súper bien. Ojalá también puedas hacerme tu reporte de sintonía o solicitarme tu canción favorita. Y, por supuesto, compartirme más bien tu recomendación a través de nuestro WhatsApp 870-209-47. Vámonos con música de Dua Lipa. Esto se llama These Walls. Son las 10 de la mañana con 6 minutos. Muy buenos días.

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Escuchábamos a Los Tipitos, se llama Para Cambiar, acá en 94.7, 10:20 de la mañana. Ya comienzan a llegar algunas de las solicitudes musicales a través del 870-20-94.7. Muchísimas gracias también a quienes hacen sus reportes. Ya tengo por ahí algunas también recomendaciones que nos han compartido, así que ya casi vengo a contarles ¿qué nos están recomendando para este fin de semana? Si vos te preguntás, ¿qué podría recomendar yo? Bueno, lo que vos querás, porque puede ser desde una actividad que hay este fin de semana, algún emprendimiento que descubriste, algún lugar súper chiva, una película que te gustó, una serie de la que estás así enganchadísimo. Bueno, lo que vos querás, siempre es bienvenido en nuestro Viernes de Recomendaciones. Vamos con Ricky Martin, esto se llama Fuego de Noche, Nieve de Día.

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10:35 de la mañana. Seguimos disfrutando de este arranque de fin de semana, el último fin de este mes. Qué rápido, vamos cerrando el quinto mes de este año, así que bueno, espero que haya sido bastante productivo, que todo haya fluido, bueno, y si no tanto, respirar, buena actitud, y tendremos pues una nueva oportunidad de hacer las cosas aún mejor y esperar también tener paciencia para que todo se acomode, porque todo pasa, entonces ojalá que este cierre e inicio de mes sea maravilloso para todos. 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Hoy es día de recomendaciones y ustedes pues me han estado compartiendo algunas a través del 870-20-947. Por acá me dicen, hola Jen, buen día. Yo quiero invitar a todos en la radio este fin de semana a San Pedro de Poás en Alajuela, a la Feria Nacional de la Toronja Rellena. Uy, qué rico. Vean, aquí me mandan el flyer con la información que desde hoy arrancan las actividades. Hoy a las 7 de la noche hay concierto con Gaviota y mañana a partir de las 2 de la tarde hay shows de cocina, por ejemplo, para que todos podamos aprender cómo se hace una toronja rellena. Después en la noche hay bailongo, el domingo de igual manera hay Transformers, hay conciertos, así que bueno, ojalá los que estén por la zona, vivan por ahí, o bien si quieren darse una escapadita e ir a disfrutar de todo esto allá por la zona de San Pedro de Poás, que además es lindísima, aprovechen porque es la Feria Nacional de la Toronja Rellena. ¡Qué rico, qué rico! Muchas gracias por compartirnos esta información. También, hablando de actividades, por acá otra amiga me dice, yo quiero invitarlos mañana a las 5 de la tarde al Melico Salazar, porque se realizará la presentación del grupo folclórico Tiempos Dichosos, que es un grupo folclórico de adultos y adultos mayores. Por acá también me envían la fotografía. ¡Ay, qué bonito, qué bonito! Bueno, esto va a ser mañana a las 5 de la tarde en el Melico Salazar, para que quienes andan buscando, bueno, qué hacer, hacer algo distinto. Aquí les dejo esa invitación que nos pasó Carla. También entonces está la Feria de la Toronja. Hay actividades, ustedes deciden. Saludos también a Silvia, que nos hace su reporte de sintonía y que nos desea a todos un hermoso día. Igual para vos, Silvita, que te aproveche el tiempo en casa, que dice que está ahí poniéndole con el oficio y todo. Bueno, que rinda bastante el tiempo. Son las 10 de la mañana con 39 minutos. Vamos a continuar con más música. Ahora llega La Franela. Esto se llama Hacer un Puente.

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Paul McCartney y su No More Lonely Nights acá en 94.7. Y la semana pasada, como parte de las recomendaciones, yo te estaba comentando que comencé a ver la segunda temporada de la serie Berlin, que es el spin-off de La Casa de Papel. Y bueno, ya la terminé. La verdad es que sí me atrapó bastante. Lo que pasa con esta serie, a mi gusto, es que ya cae demasiado en lo mismo, ¿verdad? Obviamente, todas las temporadas que se vayan a hacer y todos los spin-off y en sí la serie como tal, pues bueno, en el plan de los diferentes robos, pero la verdad es que a mí sí... Sí me atrapó, porque igual como comentaba la semana pasada, para mí el personaje de Berlín es realmente maravilloso, interpretado por Pedro Alonso de una manera realmente muy interesante. Así que bueno, esta segunda temporada tiene 8 capítulos, está en Netflix y bueno, esta ya sí... adelantaron que es la última entrega, esta ya cierra el ciclo del personaje, porque esto, bueno, es antitos de que suceda lo que sucede ya en La Casa de Papel. Y como recordaremos, o será que no todos han visto La Casa de Papel y luego hago un spoiler. Bueno, si no la han visto, tendrían que ver la primera temporada para saber qué pasó con Berlín en esa temporada. Mejor no lo voy a decir por aquello. Y pues bueno, la verdad es que tiene de todo, tiene momentos divertidos. Obviamente siempre estos planes tan chivas que tienen para hacer sus robos, porque la verdad es que son súper ingeniosos y así como súper volados. Entonces, la verdad, si quieren una serie así como ligerita para ver rapidito, creo que esta segunda temporada de Berlín está pues bastante bien. Si no has visto la primera, igual, la primera de Berlín se estrenó hacia finales de 2023 y hasta ahorita regresó. Entonces, bueno, vale la pena como ir cerrando el ciclo de todos esos personajes y todas esas historias. Por acá me dicen, Jen, esta semana empecé a ver El Cuento de la Criada. Súper intensa. Llevo apenas 4 capítulos, veo uno por día, pero sí la recomiendo, te atrapa. Uy, esta serie, de verdad que la tengo ahí en mi lista de espera porque muchísimos nos la han recomendado. Así que, bueno, tal vez ahorita que ya terminé Berlín, pueda entrarle al Cuento de la Criada. Muchísimas gracias a todos por sus recomendaciones. Continuemos con más música. Ahora llega Coldplay con esta versión de la canción We Pray junto a Tini.

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Música nacional en esta nueva hora de programación. Escuchábamos a Debi Nova junto a Kendall Peña con esta versión de la canción Noticia de Ayer de Debi, que la convirtieron en este dúo, en esta colaboración musical de verdad súper, súper bonita. De hecho, esta canción hace ya 2 o 3 semanas ingresó a la lista, que yo aprovecho, ya que la acabamos de escuchar, para recordarte que mañana a las 11 de la mañana hay una nueva edición de 94.7. La lista, ¿qué pasó durante esta semana? ¿Qué tanto se movieron las canciones? Bueno, mañana a las 11 lo averiguaremos, así que no te perdás nuestra cita de los fines de semana y así aprovechamos para estar al tanto de todo lo que sucede en la industria, cuáles son las canciones del momento y bueno, siempre la pasamos súper lindo en la lista a las 11 en punto de la mañana. Hoy también me han estado solicitando algunas canciones como todos los días, así que ahí poco a poco han ido sonando, gracias a todos los que siempre escriben. Por acá me piden una recomendación. Me dicen, Jen, porfa, alguien me podría recomendar una serie para ver con mi esposo en HBO que sea romántica, positiva, provechosa. Muchas gracias, nos dice Silvia. Bueno, si a alguien se le viene a la mente una serie con esas características y que además esté en HBO, pues que nos cuente cuál le podemos recomendar a Silvita, que anda buscando una serie para ver con su esposo. Son las 11:11, qué bonita hora, como siempre les digo, y aprovechemos para escuchar buena música también. Llega Julieta Venegas, esto se titula Algo Está Cambiando, y lo disfrutas acá en 94.7.

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Stay with me, así se titula esta canción de Sam Smith que disfrutas acá en 94.7, 11 con 21 minutos de la mañana. Muchas gracias a todos los que nos permiten acompañarles y a quienes nos escriben también a través de nuestro WhatsApp, que ya vengo a compartirles un par de mensajitos, pero antes quiero compartirles una recomendación. 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Aquí te dejo esta información para que veas si es la mejor opción para vos. Hace un ratito Silvia nos pedía una recomendación. Quería una serie para ver con su esposo, y por supuesto que aquí ustedes siempre están en todas. Así que Nan me dijo, Jen, para Silvia, que preguntó, no sé si ya la vio, pero The Pitt es una excelente serie y yo creo que sí está en Max, que es donde estaba pidiendo Silvita. Así que bueno, aquí les dejo esta recomendación. Yo ya les había adelantado que tenemos invitados, porque tengo otra recomendación que compartirles, pero ya casi les voy a contar de qué se trata, de quiénes se trata, porque antes vamos a escuchar a Soda Stereo con su tema Signos.

0: minuto 25 de la mañana y seguimos en el mismo semáforo. 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

0: Y es que ¿quién no ha cantado esta canción? Yo sé que todos hemos cantado esta canción, que es uno de los grandes clásicos de la música nacional. ¿Y cuántos de ustedes la han cantado en vivo, viendo, escuchando a Gandhi? Bueno, muchos hemos tenido el privilegio de verlos en vivo. Y yo hoy les traigo una recomendación súper chiva, porque la otra semana hay un concierto tote. Es un concierto tote, la verdad, que ustedes no se pueden perder, porque creo que van a encontrarse algunas generaciones, van a encontrarse diferentes públicos, diferentes épocas, y todos vamos a disfrutar muchísimo de la música. Pero para que ustedes tengan todos los detalles, yo hoy tengo invitados de lujo acá en la cabina de 94.7, porque por acá... ¿A quién saludo primero? ¿Quién anda hoy más hablantín? A ver, a mí ya me contaron que Inti. Sí. Inti del Parque, hola Inti, muy buenos días, ¿cómo estás?
1: Hola, ¿qué tal? Mucho gusto de estar acá con vos y con la audiencia. Y con el otro invitado, ¿verdad? Que es Don Abel
0: de Gandhi. Don Abel de Gandhi. ¿Cómo estás, Abel?
2: Muy bien, aquí, contento siempre de venir a hablar de música aquí a 94.7, ¿cómo no?
0: Aquí nos teníamos ahora todo un análisis, una tertulia de viernes sobre la música, y es que qué bonito, ¿verdad? Poder disfrutar de la música y saber que hay tantas personas a las que nos une este amor a la música.
2: La pasión.
0: Sí, de verdad. Y yo debo dar fe de que los oyentes de 94.7 son de verdad seguidores de la música y realmente buenos críticos, o sea, tienen oído, porque aquí los hemos afilado, sí, a lo largo de los años, y de verdad que disfrutamos de la buena música y por supuesto somos siempre fan de la música nacional. Y algunos me estarán diciendo, pero ¿cómo? Gandhi y el Parque, ¿cómo así? ¿Van a estar juntos? ¿O cómo es la cosa? Quiero saber todos los detalles.
2: Sí, claro, vamos a estar el próximo domingo 7 de junio en un evento que se llama El Chopotico, que es en el mercadito de la California. Vamos a estar juntos después de, yo creo que, no vamos a decir un siglo, pero del siglo pasado, tocando juntos. Hemos tocado en eventos como el Rock Fest o festivales, pero esto no. Es un evento del Parque y Gandhi juntos, después de mucho tiempo de no hacerlo y con mucha expectativa de parte de nosotros y de la gente también.
0: ¿Cómo nació esta idea o cómo surgió?
1: Llevamos rato de querer hacerla. Nosotros somos de la misma generación, ¿verdad? Comenzamos ambas bandas en el 33.
0: Pero tampoco, ¿no exagerado o no?
1: En 1993, o sea, hace 33 años. Y compartimos toda esa generación, digamos, y en ese entonces tocamos un par de conciertos juntos, después nos comenzamos a ver en festivales. Pero después ya pasó un tiempo en como que cada uno tomamos caminos distintos. Siempre dentro de la música original, y hemos estado hablando, no sé, yo creo que hemos hablado unas 3-4 veces más, cuando, ¿verdad?, que nos veíamos en algún lugar, cuando hacemos un concierto juntos, la gente va a estar contenta, y por fin se alinearon los astros para el domingo 7 y vamos
0: 7.
1: A estar
0: vamos
1: a jalarnos con un domingo 7 donde va a haber de todo, ¿verdad? No solo los éxitos de cada grupo, sino que además el Parque va a interpretar alguna canción de Gandhi alguna canción del Parque. Los cantantes vamos a intercambiar cantantes, algunos de nosotros vamos a tocar con el otro grupo, etcétera. Entonces es un concierto que queríamos hace mucho tiempo hacer, que no habíamos tenido el chance de conciliar los tiempos de cada grupo, y que se viene en un momento muy bonito en el que estamos también preparando material nuevo ambos grupos, que va a salir pronto este año si todo sale bien. Entonces como que es un buen momento para este concierto y creo que la gente lo va a disfrutar.
0: Un buen momento para emocionar muchísimo a todos los seguidores de Gandhi y del Parque, porque ya que ustedes me digan que viene música nuevita, que están trabajando en eso, bueno, eso nos emociona un montón, porque además ambas son de las bandas más emblemáticas, de verdad. Y acá nosotros tenemos un programa de música nacional todos los miércoles, y de verdad que ambas son unas de esas bandas que siempre, siempre nos están solicitando, de verdad, siempre. Más bien, a veces hasta me da a mí congoja, por decirlo de alguna manera, porque me son muy conocedores, entonces me piden algunas canciones que tal vez no son como las que más sonaron aquí en radio, que son las que tenemos en programación, sino que algún tesorito por ahí en alguno de los discos son las que me piden.
2: Ah,
0: y yo,
2: qué
0: uy,
2: bueno.
0: Sí, sí, sí, hay conocedores, hay conocedores.
2: Bueno, esos conocedores y los no conocedores y los medio conocedores pueden ir el domingo 7 porque normalmente... al ser un concierto largo, extenso, uh-huh, en ese sentido, la gente va a disfrutar un buen rato desde la tarde hasta la noche. Vamos a tocar como hora y media cada grupo. Entonces, en ese tipo de conciertos normalmente tocamos, obviamente, las piezas más conocidas, pero uh-huh, también tiramos sorpresas y piezas un poquito más para el fan, digamos, que conoce las cosas más raras. Entonces, en ese sentido, yo creo que ese... muy entretenido, muy bonito, y también música vieja, pero música nueva, porque uh-huh, es muy importante que estos dos grupos han seguido creando y proponiendo uh-huh, música. No nos quedamos estancados en lo que pasó hace 30 años, sino que hemos seguido adelante, porque simplemente no porque tengamos, sino porque es una necesidad que viene desde adentro, ¿verdad? Y eso es lo que pasa con el músico, ¿verdad? Uh-huh. No el intérprete nada más, sino el que compone. Y eso es lo que el Parque y Gandhi yo creo que han demostrado a través de tanto tiempo.
0: Maravilloso. ¿Cómo podemos conseguir entradas? ¿Hay que comprarlas antitos? ¿Llegamos al mercadito? ¿Cómo es la dinámica?
1: Les recomendamos que las compren en línea. Bueno, de hecho están en línea, aunque el día del evento se van a vender, pero
2: sí,
1: exactamente, sí, exacto. A través de latiqueteracr.com, ahí pueden encontrar las entradas de la segunda fase. Ya después quedan poquitas de esa fase, pero ya después pasa a un precio un poco más alto, que es las últimas entradas, pero les recomendamos que vayan de una vez, ¿verdad? A la tiqueteracr.com, y si para el día del concierto aún quedan entradas, se venderían ahí mismo, ¿verdad?
0: ¿Cómo describirían ustedes, chicos, lo que se va a vivir en ese concierto? O sea, más allá de sí, la parte técnica, ensayamos y vamos a cantar ambas canciones de ambos grupos, pero ¿cómo describirían ustedes lo que se va a vivir ahí?
2: Bueno, yo creo que, de hecho, ahora comentábamos Cinti y yo eso sobre, estamos hablando de qué vacilón, como nos topamos de repente de diferentes generaciones, algunos que eran de la época de cuando empezamos, y ya algunos tienen sus hijos que también son fans, que les gusta la música a nosotros, o nuevas generaciones uh-huh, que se engancharon, digamos, hace 10 años, 5 años también, durante los últimos, digamos, las últimas producciones. Y eso ha sido algo de que yo creo que ha hecho que los grupos se mantengan ahí uh-huh, a flote, porque no están pegados solo con lo que pasó hace en los 90, sino que ha habido un movimiento de diferentes generaciones y hasta unión de diferentes generaciones. Entonces, pensando en eso, lo que se va a vivir en cierta forma es nostálgico, pero a la vez también esperanzador.
0: Claro.
2: Digamos, uh-huh, si lo ve uno como un reflejo social, ¿verdad? Uh-huh. Creo que va a ser muy bonito, es como un convivio en cierta forma de mucha gente, es un lugar muy grande, uh-huh, cabe mucha gente, y va a ser un concierto que también, muy importante, es un concierto de pie, no es en una mesa, sentados, lo cual esos son muy bonitos, pero son más tipo recital. Esto uh-huh, es un concierto como de los conciertos que hacíamos, ¿verdad? Siempre, y hay gente que lo ha venido pidiendo desde hace rato, estar de pie, pegar brincos, gritos, etcétera.
0: Maravilloso. Yo estoy segura que va a estar lleno de nostalgia, pero de una vibra lindísima ese concierto, porque definitivamente une a dos de las bandas más emblemáticas. Así que bueno, la invitación a todos para que de una vez ingresen a latiqueteracr.com y compren sus entradas. Primero, para que aprovechen que aún están a un precio un poquito más bajito, siempre hay que aprovechar, por supuesto, pero además para que garanticen su espacio, porque ya me dijeron por ahí que quedan poquitas entradas, entonces para que puedan aprovechar y no esperarse al propio día del evento, que será el próximo 7 de junio. ¿A qué hora arranca el concierto?
1: Se arranca temprano, como desde las 3. Hay un DJ poniendo música rock y música chiva. Después viene Moldo, que es el artista invitado, que Moldo es el bajista de Evolución, de nuestra generación también. Después sigue El Parque y después sigue Gandhi. Entonces, desde las 3, para que no se pierdan de nada, las bandas arrancan con Moldo como a las 5 de la tarde, digamos, más o menos. Entonces, pero lléguense desde las 3, digo yo, para que, además para que agarren buen espacio.
0: Exacto, exacto, ¿verdad? Buen espacio, se tomen algo ahí tranquilo, exacto. Se acomoden.
2: Ayer se hizo una rifa, hicimos un live con la rifa del orden y todo.
1: Exacto, sí.
2: Como un partido de fútbol, muy vacilón.
0: Ah, wow.
2: Y sí, la gente entonces pregunta y se interactúa. Entonces ahí estaremos haciendo de repente otros lives, de, mandando diferentes, para que la gente se conecte, ¿verdad? También por medio de las redes y pueden informarse más. Al final vamos a tocar todos juntos también.
1: Sí, exacto. La idea, digamos, al principio no sabíamos quién tocar, quién iba a tocar primero. Uh-huh. Abel decía, yo quiero tocar primero para después echarme el chivo tranquilo. Entonces ayer
2: quería ver al parque tranquilo.
1: Exacto.
2: Entonces, ya yo ya salí de lo mío.
1: Exacto. Entonces ayer se hizo esta rifa que está contando Abel, el sortear el orden. Entonces nosotros vamos primero.
0: ¿Y cómo
1: primero,
0: quedó aún ustedes?
1: El parque primero, después Gandhi. Pero como dice Abel, al final vamos a estar ambas bandas tocando material conjunto. Entonces, te cuento algo, esto no ha pasado nunca. Entonces creo, o sea, no solo es chiva que nos estemos reuniendo, sino que quien vaya no va a haber visto algo así nunca. Uh-huh. Y son chivos que nos costó mucho tiempo hacerlo. Entonces que se vuelva a repetir también son cosas que uno no sabe si se va a poder.
0: Ojalá que sí, pero si no, no nos juguemos el chance y vayamos todos la próxima semana a disfrutar de este concierto, el Chopotico, en el Mercadito La California, el próximo domingo 7 de junio, para que aprovechen. Aquí nos dice Marcia, qué éxito, Gandhi y el parque, de mis bandas emblemáticas de adolescencia.
1: Ah, buenísimo, tiene que llegarse,
0: Marcia. Definitivamente, la invitación, y yo creo que sí, todos o muchos crecimos escuchando su música, así que qué bonito encontrarnos tantos años después cuando la música nos sigue emocionando tanto, estas canciones que han logrado pues permanecer súper vigentes, la verdad. Así que, chiquillos, muchísimo éxito, ojalá que sea un conciertazo, una velada chivísima, y por supuesto, muchísimas gracias por venir a 94.7.
1: Gracias a vos y a la emisora por tenernos acá, y nos vemos el domingo 7.
0: Domingo 7.
2: Sí, los esperamos domingo 7.
0: Muchísimas gracias, chicos. Vamos, obviamente, para ir calentando, vamos con música del parque. Arrancábamos este bloque escuchando a Gandhi y ahora nos vamos con el parque. Eso se llama Estaré Muy Bien.

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Carol Wilson, para ir cerrando ya esta mañana con su tema Domingo. Son las 11:54. Muchísimas gracias a todos por sus mensajes. Gracias a todos por esa vibra tan bonita. Y bueno, desearles un fin de semana maravilloso. Que cierren este mes así con broche de oro, buena actitud, con buena música y buena vibra siempre para que todo fluya. Espero que disfruten mucho el fin de, que no se les olvide que mañana tenemos 94.7 La Lista a las 11 en punto de la mañana. Y pues bueno, nos reencontramos la próxima semana. Yo les cuento, el lunes no voy a estar por acá, pero el martes nos reencontramos como todas las mañanas. Así que desde ya te deseo un maravilloso cierre y arranque de mes. Yo soy Jen. Recuerda que en redes sociales también podemos estar en contacto, en comunicación. Jen-Zapata en Instagram. Por ahí podemos también estar interactuando. Jen con Y por aquello. Voy cerrando, me despido y espero que vos sigas en sintonía también de 94.7, porque acá sigue tu música favorita todo el día. Hoy voy a cerrar con música de Lady Gaga, eso se llama Abracadabra. Chao, feliz fin de semana.

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3: Nosh. ¿Quién dice?
2: Lo digo yo. ¿Y qué? ¿Seres humanos? Buenas y coloridas tardes, seres humanos.
4: Qué bonito la, ¿cómo se llama? La gama de color.
5: Gama de color.
4: Robertito, ¿cómo estás?
5: Bien. Aquí disfrutando de...
4: ¿De tus vacaciones?
5: Sí, por supuesto, porque esto para mí son vacaciones.
4: ¿Qué hablaba?
5: Para mí esto me llena.
4: Esto no sí, yo no trabajo, esto es vacaciones. Oiga, Robertito, ahora que dijo coloridos, ¿usted tiene un color favorito?
5: El verde musgo.
4: ¿Pero por qué tiene que ser tan raro?
5: ¿Por qué?
4: O sea, ¿por qué una persona tiene que ser tan rara? El verde musgo.
5: El verde musgo es el mejor color de la vida.
4: Bueno, no, pues sí, vamos a respetar, Robertito.
5: Tengo dos suéteres color verde musgo, tengo una maleta color verde musgo, tengo unos zapatos color verde musgo, tengo medias color verde musgo, camisas, camisetas, todo lo que a usted se le ocurra.
4: A mí me gusta más el azul, pero el verde musgo es bonito, solo que tal vez no sé por qué no lo pensaría como un color favorito.
5: ¿Sabes qué? A mí el azul lo que me parece es medio cansón.
4: Pero depende del tono.
5: Tengo muchas cosas azules y siento que ya me... Es más, vean mi botella.
4: Es un verde como moco.
5: Verde musgo.
4: Es como moco. Pero vea, ahora que dice el azul, usted no se ha puesto a pensar, Robertito, ¿a qué vacilón? ¿Cómo antes fabricaban los colores? Por ejemplo, ahora que digo azul, hay un pigmento que se llama pigmento azul maya. De los siglos 9 al 16 después de Cristo. Y te estoy hablando que antes, no, pero a mí me pareció muy interesante. Uh-huh. Los murales de 1600 años de antigüedad en el templo maya de Chichen Itza todavía conservan esos colores vibrantes, sobre todo ese azul. Si ustedes lo buscan, van a ver esas pinturas en estos muros. Y tiene un azul muy vibrante que tiene 1600 años y esa vara no se ha despintado, no se ha, ¿cómo se dice?, lavado, desteñido, ahí sigue.
5: Exacto.
4: Y parece que este es uno de los pigmentos más resistentes que se conocen, Robertito, pero resulta que vienen este tipo de tinte está extraído de una planta. Pero qué chiva las cosas que usaban ellos antes para hacer cosas, ¿verdad? De que no existían pintura, no existía nada de lo que nosotros hacemos.
5: Sí, o sea, yo me imagino que todo era puro prueba y error, y así se iban.
4: Sí, pero lo que sí me hizo mucha gracia eso. Y han querido hacer algo similar. Han querido, ¿cómo se dice? No rehacer, sino cuando usted quiere volver a hacer una copia.
5: Replicar,
4: gracias,
5: decís vos.
4: Gracias. Han querido replicar ese azul. No lo han logrado. Se han aproximado, pero no es el mismo. Entonces, uno dice, pucha, qué cargas. ¿Cómo es con tan poco? Hacían varas tantuanes.
5: Sí, fijo, fueron los alienígenas.
4: Robertito, pero
5: sí,
4: ¿por qué?
5: Sí, sí, sí.
4: O sea, decime una cosa. ¿Por qué quitarle mérito al ser humano?
5: Porque... es lógico, nosotros no estamos en la capacidad de replicar ese color azul.
4: Pero es que ellos lo hacían, no te estoy diciendo que no se lo sacaron del... No, es un tinte orgánico que se extraía de una planta, es más, indigofera. Su futurtur con palocristructur, que era una planta rarísima. Y era, hacían como una arcilla fibrosa, que era con una estructura ahí... o más bien con una textura porosa muy particular. Si ellos lo hicieron hace tantos años, ¿cómo es posible que nosotros no podamos?
5: Sí, porque al rato no existen ya esos materiales.
4: Bueno, pues...
5: vos no lo has pensado, al rato ya se extinguieron y ya, no hay cómo.
4: Bueno, puede ser. Vos sabés que con respecto a los colores, que a mí me hace mucha gracia, que se dice bueno, científicamente, no es que lo que estoy diciendo no es que creencia popular, científicamente está avalado, que no sea por qué las mujeres tenemos la capacidad de detectar más colores que los hombres.
5: Pero, ¿detectar o saberse el nombre? ¿Cuál
4: no,
5: de las dos?
4: Es que yo sé lo por donde. Sí, porque usted le pudre que yo diga que existe el color melón.
5: No existe el
4: color
5: melón.
4: Bueno, Robertito, es que usted se cierra. O sea, usted es una persona, tiene que abrir su mente. Algunos científicos sugieren, oiga, no, por eso, no, yo no me lo estoy inventando, que debido a variaciones genéticas, algunas mujeres pueden ser tetracroma.
5: ¿Qué?
4: Tetracrómatas.
5: Tenga cuidado.
4: Tetracrómatas.
5: Sí.
4: Y usted dirá, ¿qué diablos es eso? Significa que perciben más cantidad de colores.
5: Ajá.
4: Una cantidad mayor de colores, mucho mayor a la media humana, o sea, a los hombres, básicamente. Sí. Somos tetracrómatas, chiquillas. Aunque a usted le duela, existe el color palo de rosa. Existe el color, aunque a usted le duela. Robertito, ¿vos sabías que hay un tipo de color que si quiere lo busca ahí, que se llama Baker Miller Pink? Baker Miller Pink es un color tan chuzo y es el tono de color rosado que ya se estudió y lo usan porque sí es efectivo y reduce la agresividad, reduce la frecuencia cardíaca y la respiración. Usted ve ese color y yo no sé, como que uno entra ahí así. ¿Verdad que sí?
5: No sé. O sea,
4: ¿será que lo está buscando bien? Baker Miller Pink.
5: No hay cómo escapar aquí. Eso es lo que me está enseñando.
4: Yo no sé usted cuál estará viendo, pero yo vi un rosado.
5: Todo lo que me tira Google.
4: Y es una cosa así, como que uno se queda ahí, como que transmite una vara muy, muy tonis.
5: Ajá.
4: Hay colores así, por ejemplo. A mí, un color que no me guste, que me pone así horrible, el naranja. Un color anaranjado es espantoso. En la ropa, bueno, a mí no me gusta usar color, porque es horrible. ¿Usted sabía que el amarillo, históricamente, los pigmentos amarillos se fabricaban con sustancias tóxicas como el arsénico o el cadmio?
5: Ve,
4: por eso no lo usaban, porque era tóxico. El amarillo o el naranja, ay, a mí me parece esto. Bueno, es más, ¿usted ha oído que dicen que los perros ven?
5: ¿Qué?
4: Que los perros
5: ven en blanco y negro.
4: ¿Cómo saben eso? ¿Ya le preguntaron? ¿Cómo no, saben que un
5: ya
4: perro?
5: Creo que ya se desmintió.
4: ¿Verdad que no?
5: Sí, pero lo que puede pasar más bien es que sean como daltónicos, pero no que vean en blanco y negro.
4: Yo tampoco creo que vean en Robertito, ¿usted sabe qué es el Pantone? No, el Pantene.
5: No.
4: El sistema Pantone o Pantone, no sé cómo se pronuncia. El Pantone, el fundador de esto, que es esas cuando usted va a comprar pintura en algún lugar, que a usted le sacan ese catálogo así de colores.
5: Sí.
4: Es que todo va y tiene todo número, todo está clasificado. Eso, ese trabajo lo hizo Lawrence Herbert, que trabajaba en los años 60 en una imprenta. Y su día a día, básicamente, consistía en, él trataba de replicar los colores a sus clientes. Y entonces llegaba un señor a decir, mire, es que yo quiero pintar. Entonces, qué difícil, ¿verdad? Porque tal vez se imaginaban o querían un color que habían visto en algún lugar y él tenía que hacerlo exactamente igual. Entonces, él desarrolló un sistema que de identificación cromática. Esto es un lenguaje universal. Cuando usted va a comprar pintura, cuando usted quiere pintar su casa, le sacan esa carajada, que todo tiene color y son millones de colores y sus... Porque está como de que usted ha visto que está en la celeste y hay un montón de degradaciones.
5: Sí, claro.
4: Bueno, ese es el sistema Pantone. Pantone, no sé si se pronuncia así. Robertito, ¿cuáles son? Vamos a hacerte un quiz.
5: ¿Qué?
4: ¿Cuáles son los colores? ¿Cuáles son los colores primarios?
5: ¿Los del arco iris?
4: No.
5: A ver, ¿el azul?
4: ¿Sí?
5: ¿El verde?
4: No.
5: No, mentira, azul.
4: Son tres.
5: Azul.
4: Yo nunca las pego.
5: Azul, rojo.
4: ¿Sí?
5: Suave. Azul, rojo.
4: No vas bien.
5: Y como van a ser tres, el chile son
4: sí,
5: tres.
4: Y de ahí, vea, es que es chi, a mí me parece suave. Chivísima.
5: Azul, rojo y amarillo.
4: Azul, los colores primarios, azul, rojo y amarillo. Y no se pueden mezclar, no se pueden crear mezclando otros colores. el rojo, el amarillo y azul no se pueden crear mezclando otros colores. En cambio, los colores secundarios, que son el naranja, el verde y el morado, se obtienen mezclando partes iguales de dos colores primarios. Y ahí usted puede crear un montón de cosas. Por ejemplo, el rojo y el amarillo, usted hace un anaranjado. El amarillo y el azul, usted hace verde. ¿Usted nunca lo pusieron en eso en el colegio?
5: Sí, claro.
4: Con témperas. Y uno hacía un despelote para crear colores. Sí. Ahí era muy chiva. Y qué chiva la gente que se dedica a eso, ¿verdad?
5: Sí.
4: A mí me parece.
5: Pero es que yo
4: un
5: no
4: mundo
5: podría.
4: Colorido.
5: Sí, pero yo no podría. O sea, llegarle al color que es, no.
4: Ah, pero es que todo tiene su ciencia, Robertito.
5: Todo tiene su ciencia.
4: Eso es verdad. Pero vean, vamos a hacer una pausa y ya regresamos.

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2: Adelante, humanos.
3: Adelante, y cómo no, aquí seguimos. Seguimos en este colorido programa. Robertito, vos, pero sí, vos, es que chiquillos, estábamos hablando de colores. ¿Usted sí sabe cuáles son los colores del arco iris?
4: Hijo de puña, son 7, ¿verdad?
3: Sí.
4: Amarillo, rojo, anaranjado, morado. Verde.
3: No, sí.
4: Y verde,
3: Y el violet. Y también violeta. Hay el azul. Y también está, como usted dice, que usted no creen que existen otros colores más allá de esos.
4: Pero esos son los que crean la luz blanca.
3: Existe el añil o el índigo.
4: El wendigo.
3: Y hablando de wendigo, ¿de dónde viene la wendy?
4: Sí, eso sí es cierto, que es un wendigo.
3: No, mentira, mentira. No, es mentira, Maritza. Fácil.

0: cuéntico ni cuéntico.
1: No, vos sos más como el huilaguau.
0: Ay, no jodas.
1: Ay, qué bueno el huilaguau.
0: Mira, oíste, qué bonito lo que están hablando de colors. The colors, the corners of skin, the corners of life. ¿Te acuerdas de aquella marca? Ya no existe, Benetton. ¿Cómo era? The United Colors of Benetton.
2: Claro que sí.
1: Todavía existe.
2: A mí me gusta mucho su perfume, de hecho.
1: Robertito, el de las mujeres, hay uno que se huele a diablos.
0: Sí, sí, es verdad.
1: Pero mejor para no decir otra cosa. Es horroroso.
2: Y aparte es baratillo, no es tan caro.
1: Ah, porque ya pasó de... Sí, esos son los más baratos que usted encuentra.
0: Pero sí, pues tienes razón, que pasó de moda. Pero te voy a decir, hay uno, mi amor, Laudita, que se huele a rayos, que es como en una botellilla más tirando verdosa. Y después hay uno que es el Sport Benetton, una cosa así, que es como, viene en una botella roja, ese huele mejor.
1: Sí, como más fresco.
0: Como más fresco. Oiga, qué bonito eso que están hablando de colors. Fíjate que... ¿Quién inventó? Para mí esto fue una revelación. El círculo cromático.
1: ¿Quién inventó el círculo?
2: ¿Quién inventó el círculo cromático? Di, al rato, Sebastián Cromático.
0: Sebastián Graham Bell.
1: No, bueno, para que no sepa, el círculo cromático es como esta rueda de colores, que es una forma de organizar los colores, que no es como el que dijimos antes, el Pantone.
0: No, eso es para lavarse el pelo.
1: No, eso es Pantene. Yo digo el Pantone.
0: Ay, como un catálogo gigante.
1: Exacto. Pero este se llama el círculo cromático, que es más chiquitito, y entonces usted puede organizar como... ¿Con qué puede...?
2: Ajá.
1: ¿Cómo se dice...?
0: Pero estás terrible.
1: Sí, que se me olvidan las palabras.
2: No sé.
1: ¿Cómo usted puede, cómo rima los colores?
0: Combinar.
3: vamos a rimar.
0: Rímeme esta canción.
1: No, perdón. Dios mío. Sí, ¿cómo los combina?
0: El círculo cromático, mi amor, ese es el círculo, exacto. Y si usted no sabe qué es, ponga en Google el círculo cromático y va a ver. Y eso le va a ayudar a usted para organizarse una muda, dijo. Bueno, el círculo cromático, te podés morir porque yo nunca me lo vas a pegar. Nunca.
1: ¿Sí? ¿Quién?
0: Fíjate que en el año del diablo, 1666, lo inventó Isaac Newton. ¿Te lo puedes creer?
1: ¡No! ¿Qué tiene que ver él con eso?
0: Bueno, fíjate que el primer científico fue el que redefinió.
2: ¿Redefinió?
1: ¿Qué redefinió?
0: La teoría de la luz. Y él comprendió, gracias al famoso experimento del prisma, que el espectro de la luz estaba formado por lo que dijo Cejas de Atol, Robertico, que eran los siete colores. O mejor dicho, Newton fue el primero en organizar los colores usando la forma de círculo. A él fue el que se le ocurrió. Pongamos aquí el rojo, cuáles son los colores fríos, los cálidos, yo qué sé qué, y los puso en una rueda y dijo, vístanse con eso.
1: Oh, Dios mío. Ay, bueno, pero Maritza, ¿cómo aprendemos? Yo no sabía que fue Isaac Newton.
0: Bueno,
2: Newton.
0: Ya usted lo sabe que fue Isaac Newton. La pregunta que te voy a hacer a vos y a Robertito y a toda nuestra familia nos escucha. Según ustedes y sus vivencias y sus creencias, ¿los colores tienen género?
1: Por supuesto que no, por supuesto que no.
0: Entonces, Roberto, ¿usted piensa que los colores tienen género?
2: Sí, no sé, Sí, que todo es el celeste, el azul, el rojo, el negro, el blanco.
0: Pero, sí, pero...
2: hasta el fucsia, que es todo girly, es masculino.
0: Pero exacto, entonces ¿quién dice que tienen género? ¿Por qué? Desde la época de Moisés, ¿por qué el azul va con el niño y la rosa va con la chiquita?
1: Y qué aburrido.
0: Bueno, tal vez me estoy yendo muy atrás, porque tal vez no es desde Moisés. Fíjate que antes de la Segunda Guerra Mundial, estos colores se intercambiaban sin problemas.
1: ¿De verdad?
0: Sí. De hecho, fíjate que a lo largo de la historia, el rosado se ha asociado muchas veces con la masculinidad al provenir del rojo y el azul. Y fíjate que... Yo no sé por qué ahora resulta que al recién nacido le encaraman un mameluco celeste.
1: Sí, ¿verdad? ¿Por qué? Yo digo que sí está muy mal visto. Imagínese un chiquito recién nacido. rápido, salido del hospital, que le pongan, como vos decís, esa mameluco rosado. Estoy segura, Marita, que sería la madre altamente criticada.
0: Es verdad. Y me parece una estupidez, porque ¿quién dice que el color es de un género? Vistas, es más, muchos, yo no, Robertito, me voy a meter con usted.
2: Ah, la poña, ¿y ahora yo qué hice?
0: Yo en la vida he visto a Roberto de Rosado.
2: Ah, no, mamá, sí tengo.
1: ¿Por
2: yo?
1: ¿Por qué? Roberto, usted en la vida, nada. Usted, yo nunca le he visto una camiseta.
2: Por supuesto que sí tengo. Además, no, tengo una usted, que es de Totoro, pero ya no me queda tan bien.
0: Porque a los 7 años te la compré.
2: Sí, pero no, es que no es mi color favorito. ¿Por qué voy a ponerme yo algo que no es mi color favorito?
0: Pero, oiga lo que está diciendo. Claro, si yo tenía una camisa de los Fitubos, pero me la compraron cuando
2: pero
0: tenía 8.
2: No,
0: yo digo ahora huevón, ya sí me alcanzó.
2: Sí.
1: Pero Roberto, usted no.
2: Sí, pero si no es mi color favorito, ¿por qué me lo va a comprar?
0: ¿Y de qué color era, Totoro?
2: No, la camisa.
1: ¿De
2: era,
1: qué color?
2: Era sí. color rosada.
0: Ay,
2: es, pero, porque todavía la uso.
1: Pero entonces estamos llegando al punto neurálgico.
0: Exacto.
2: ¿Qué?
0: Que nunca te has roncado en vestirte de rosado.
2: Sí, porque solo me guste, solo me he visto de negro.
0: No, Roberto, no sea tan mentiroso.
1: No, Roberto.
2: ¿De qué ando vestido hoy?
1: Qué bruto majetón.
2: De negro.
1: ¿Y de qué color estaba vestido ayer?
0: Con una camisa coloridísima de cuadros. A mí no me, no me vas a meter
2: no
0: ese gol.
2: No sea mentiroso.
0: Eso me cae muy mal. Roberto, usted está tomando el tiempo.
2: Pero sí, pero ¿por qué? Porque de ahora yo qué hice.
0: Ser machista.
1: Pero, ser misógino.
0: Ser un asesino de colores.
2: Ay, qué duro, en serio.
1: Sí, Roberto.
2: No.
0: Cancelado, Roberto cancelado. Porque es, ¿cómo es posible? ¿Cómo es posible, mis amores? Que los hombres no se puedan y ya más allá de Roberto. Beyond Roberto. ¿Por qué los hombres no se pueden vestir de pink?
1: Maritza.
2: Mucha gente se viste
1: mal.
2: De rosado. Es más, hay un equipo de la primera división de Estados
0: Miami,
2: Unidos
0: de Miami.
2: Vestidos de rosado.
0: Sí,
2: es más, del
0: bien.
2: Rosado que vos me dijiste, que ya se me olvidó algo de los Lucasfilm de Pink.
1: Ah, yo le dije, el sí, ya no sé, no me acuerdo.
0: Bueno, vea, Luis. Le voy a decir, yo nada más la dejo picando. Porque su masculinidad, amigo que me está oyendo, usted que camina, usted que maneja un camión, usted que es el lomo pecho rosado.
2: No, si hasta
1: no es plateado.
0: Sí.
2: ¿Alguien que le ayuda a mi tía?
0: El lomo pecho rosado. Vea, mi amor, no le tenga miedo a los colores. Si usted es un hombre, pelo en pecho, y si usted que se cree más masculino, vístase de rosado. Eso no, es que no le va a quitar nada.
1: No, por supuesto que no le va a quitar su masculinidad. Póngase una prenda.
0: Sí, sí, don't be afraid about the colors.
2: Don't be afraid.
0: Vea, que deja que el color te abrace. Deja que el color sea uno en tu cuerpo. Porque eres más que eso.
2: Ay, Dios mío.
1: Sí, no, pero sí es cierto, Robertito.
2: Waltercita Mercado.
1: No, pero no sea así, Roberto.
2: Dejen de decir, no sea tan misógino. Yo me visto lo que me da la gana. Si que un día me quiero vestir de rosado, me visto de rosado.
0: No, no, señor. Usted no puede ser tan retrógrado.
2: No.
0: Yo le voy a regalar una camisa rosada y se la pone.
2: Negra, así como
0: uy,
2: mi corazón.
0: Terrible. Fíjate que hasta el diablo se viste de rosado.
1: No es a la moda.
0: También. El diablo se viste a la moda y el rosado. Yo no sé, pero ¿por qué? Yo es que pierdo los estribos.
1: No sé, pero respira.
0: Sí, voy a respirar. Bueno, vean. We are going to go to do a pass.
2: A pass.
1: Y ya venimos.
0: Obviamente, mi princesa. Dígame, princesa. We will be back as soon as possible.
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